bueno, la voy a seguir hasta el fin del mundo. No me importan las barreras que tenga que cruzar, no me importan los peligros, no me importa nada.

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0: en punto, 7 de la mañana. Titulares. El Senado de la República aprueba de urgencia y con modificaciones el proyecto de ley de medidas pro crecimiento económico sometido por el Poder Ejecutivo.
1: El senador por la provincia de Santo Domingo, Antonio Taveras, califica como una reforma fiscal light la propuesta pro crecimiento sometida por el gobierno al Congreso Nacional.
0: El senador por el partido Fuerza del Pueblo, Omar Fernández, advierte que el galón de gas licuado de petróleo podría elevarse sobre los 160 pesos.
1: El presidente de la Fuerza del Pueblo, Leonel Fernández, asegura que las salidas de algunos dirigentes de la organización son casos puntuales que ocurren en todos los partidos.
0: El dirigente del Partido Revolucionario Moderno, Guido Gómez Mazara, advierte que esa organización debe evitar reproducir los errores que llevaron al declive al Partido Revolucionario Dominicano.
1: La Asociación Dominicana de Profesores acusa Acción Empresarial por la Educación Educa de recibir millonaria inversión a través del Ministerio de Educación.
0: Familias de los sectores Gualey, María Auxiliadora y 27 de Febrero del Distrito Nacional son beneficiadas con la entrega de títulos de propiedad por parte del gobierno.
1: El director de la Defensa Civil, Juan Salas, informa que la institución está preparada para enfrentar las posibles eventualidades durante la temporada ciclónica.
0: Tribunal de Santiago se reserva fallo contra los 10 implicados en la operación XL-526, acusado de estafar y extorsionar a ciudadanos estadounidenses de este territorio dominicano.
1: El titular de la Dirección General de Persecución de la Corrupción Administrativa, Wilson Camacho, aclara que sigue abierto el caso contra Maxi Montilla por un supuesto desfalco millonario contra el Estado.
0: Un hombre hiere con un arma blanca a su pareja sentimental y luego intenta quitarse la vida ingiriendo presuntamente una sustancia tóxica.
1: La Policía Nacional apresa a 3 hombres, ocupa varias armas de fuego, piezas de armamento y municiones en allanamientos en sectores de la provincia de Azua.
0: La maestra Ana Lucía Beltré se perfila como la ganadora de las elecciones para dirigir el recinto UAS Barahona.
1: Finalmente, el presidente de Estados Unidos, Donald Trump, firma acuerdo con Irán en el Palacio de Versalles de Francia, confirma su asesor Dan Escavino.
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0: detalles nacional. El Senado de la República declaró de urgencia y aprobó con modificaciones en dos lecturas consecutivas el proyecto de ley de medidas pro crecimiento económico, simplificación fiscal y mitigación de la crisis internacional, iniciativa remitida por el Poder Ejecutivo. El Pleno Senatorial aprobó la solicitud del senador Pedro Catrey, presidente de la Comisión Bicameral, apoderada del estudio de la iniciativa. Esto a fin de incorporarla en la orden del día y declararla de urgencia para su conocimiento. El proyecto establece que de manera transitoria para los periodos fiscales 2026, 2027 y 2028, los contribuyentes que presenten ingresos a partir de los 1,000 millones de pesos deberán pagar el 30% de su renta gravable. El proyecto persigue impulsar el dinamismo económico nacional, optimizar el entorno para la inversión y fortalecer la eficiencia y equidad del sistema tributario. La pieza incluye la derogación gradual de impuestos considerados anacrónicos como hipotecas, constitución de compañías e impuesto selectivo a seguros de vida, así como la devolución del impuesto selectivo sobre el alcohol etílico utilizado en la fabricación de medicamentos, medidas definidas de procrecimiento económico, entre otras.
1: 7:05 regional. La zona ganadera del distrito 2-1 de Villa Isura, el establo en la provincia de Azua, enfrenta una crisis. Las vacas se mueren por falta de alimentos y medicamentos, no por picaduras, según denuncia. Rafael Custodio Beltré, vocal distrito T1 ganadero, afirma que no hay melaza ni alimentos balanceados, ni inyecciones, ni medicamentos, describiendo la zona como un cementerio de las vacas, donde las mejores reses del país están perdiendo condición por el hambre.
2: La vaca está muriendo por falta de alimentos, no tienen melaza, no tienen alimentos balanceados, no tienen inyecciones, no tienen nada. Esos animales son animales de corral. Las mejores vacas del país las tenemos aquí en el distrito de uno ganadero Villa Isura, el establo. Eso es parte del arma. Esas vacas se están muriendo. Nadie le duela a eso. El ministro de Agricultura del pasado dejó este barato. Y el que está ahora no ha hecho nada por aquí.
1: El ganadero Rafael Custodio Beltré pide intervención del presidente Luis Abinader para que el Ministerio de Agricultura atienda la situación que está pasando en la zona ganadera de Isura, en Azua, por la falta de alimentos para las vacas.
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0: Nacional. El Comité Ejecutivo Nacional de la Asociación Dominicana de Profesores rechazó las conclusiones presentadas por Acción Empresarial por la Educación en su denominado monitor del impacto económico de la suspensión de clases, por considerar que el mismo contiene graves inconsistencias metodológicas y presenta daños descontextualizados. El gremio magisterial expresa que en dicho informe también se pretende responsabilizar exclusivamente a los docentes de problemas cuya causa real se encuentra en las deficiencias estructurales del sistema educativo nacional. La ADP consideró preocupante que entidades privadas pretendan erigirse en árbitros de la educación pública dominicana mediante la elaboración de informes que no cuentan con el aval técnico ni institucional del Ministerio de Educación, organismo legalmente facultado para evaluar y monitorear el cumplimiento del calendario escolar. La ADP también cuestiona la autoridad moral con la que educa el Foro Socioeducativo, la Federación de ADMAE y Fe y Alegría presentan estimaciones económicas.
1: 7:08 regional. El coordinador general de Participación Ciudadana, Francisco Pancho Álvarez, criticó la inclusión de sanciones penales por difamación e injuria en el nuevo Código Penal y consideró que la medida representa un retroceso para la libertad de expresión en República Dominicana. Álvarez sostuvo que la tendencia internacional ha sido eliminar las penas de carácter penal para estos casos y trasladar los conflictos relacionados con el honor y la reputación al ámbito civil.
4: Fue un retroceso en la aprobación en el Código Penal nuevo, la difamación e injuria con sanciones penales. La República Dominicana iba avanzando, como la mayor parte de los países del mundo, hacia despenalizar el delito de prensa, el delito de difamación e injuria, y llevarlo solamente al plano civil. Hay países donde se le impone una indemnización fuerte al que difama, y eso debería ser suficiente para detener la alegría con que aquí la gente descalifica a la gente, ¿no? Pero bueno, de todas maneras, yo siempre he creído, toda mi vida profesional, que no puede sancionarse penalmente por difamación e injuria. Y que no se necesita una modificación para eso, porque eso es un tema que es constitucional, si se quiere. Ahora tenemos la difamación e injuria en la ley obsoleta que tenemos, en el Código Penal y en la ley de delitos de alta tecnología. En tres normas legales tenemos la difamación e injuria. Eso es un retroceso. Repito, eso debería eliminarse.
1: El coordinador general de Participación Ciudadana, Francisco Pancho Álvarez, manifestó además que siempre ha sostenido que la difamación y la injuria no deben generar consecuencias penales, independientemente de las modificaciones introducidas en la nueva legislación.
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2: Aló, saludos.
3: Aló, buenas. Con el presidente de la Cámara de Diputados, Alfredo Pacheco. ¿Cómo dice? De la cadena de radio de Diario Noticias. Muchas gracias.
4: Aló.
3: Honorable presidente de la Cámara de Diputados, don Alfredo Pacheco Osoria. ¿Qué tal? Qué bueno. Oiga, lo estamos llamando porque a pesar de las promesas de ustedes, los diputados, senadores y del propio presidente Abinader, el código laboral sigue en el limbo. Es cierto que en el Congreso hay más empresarios que congresistas.
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7: Siete, 12 minutos nacional. El senador por el partido Fuerza del Pueblo, Omar Fernández, advirtió que el galón del gas licuado de petróleo podría elevarse sobre los 160 pesos si se aumenta el impuesto a los hidrocarburos, como contempla el proyecto de mitigación fiscal presentado por el gobierno. Reconoció que la pieza tiene muchos puntos positivos, pero otros deben ser revisados debido a que no favorecen a la población. Omar Fernández sometió modificaciones al artículo 314 del Código Tributario relativo al pago de anticipos fiscales para empresas y personas físicas. Recordó que el precio del barril del petróleo ha bajado en el mercado internacional en los últimos días, por lo que expresó su oposición al aumento del impuesto a los hidrocarburos. Fernández, representante del Distrito Nacional, lamentó que el proyecto contemple aumentar la base para no aplicar impuestos a los salarios hasta los 39 mil pesos y no hasta los 50 mil, como contempla la ley.
8: 7:13 minutos nacional. El ministro de Educación Superior, Ciencia y Tecnología, Rafael Santos Padilla, calificó como una vergüenza el actual sistema educativo de la República Dominicana y dijo que su transformación es urgente. El funcionario expresó que la educación en República Dominicana no puede continuar como hasta ahora.
9: Nosotros tenemos que cambiar la forma de enseñar y la forma de aprender. En este año vamos a conseguir una profunda transformación en la educación dominicana. Construir un nuevo sistema educativo. El órgano rector es lo último. Lo más importante es que no podemos seguir con el sistema educativo que tenemos. Es una vergüenza. Tenemos que superar.
10: Para lo que estamos trabajando es para un nuevo sistema de educación. Un sistema de educación nuevo que va a bregar no solo con la ley, sino con el conflicto. Y que se ocupará del tema de la calidad y la pertinencia de la educación. ¿Qué órgano va a regir ese nuevo sistema? Es parte de la consulta que se ha iniciado y puede haber una estructura colegiada.
8: El ministro de Educación Superior, Ciencia y Tecnología, Rafael Santos Badía, indicó que se trabaja en la transformación del sistema educativo y en definir un órgano que rija a las tres instituciones que administran los procesos de enseñanza en el país.
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7: Siete dieciséis minutos, local. La maestra Ana Lucía Beltré se convertirá en la primera mujer en dirigir la UAS Recinto Barahona en caso de ganar las elecciones para renovar las autoridades universitarias, tanto en esta unidad académica como en San Juan de la Maguana. Conforme a datos preliminares, la candidata obtuvo el 67.14% de los votos. La victoria de Beltré marcaría un hito histórico, ya que se convertiría en la primera mujer en dirigir la primera extensión de la UAS en sus 56 años de fundada. En el recinto UAS, San Juan también logró un amplio respaldo al alcanzar el 76% de la votación. En tanto, el maestro Víctor Cuello, quien por tercera ocasión aspiraba a la dirección general del recinto, obtuvo alrededor del 23% de los sufragios, según datos obtenidos. En la subdirección académica, el maestro Ramón Alberto López Hinoa logró la mayoría de los votos, tanto en Barahona como en San Juan, superando a la doctora Mari Janet Díaz. Mientras que en la subdirección administrativa, el maestro Rafael Mieses obtuvo la mayoría de los votos en ambas unidades académicas, imponiéndose a la maestra Niurka Esther Gómez. Hasta el momento, la Comisión Central Electoral de la Academia Estatal no ha ofrecido detalles sobre los resultados de las elecciones en el recinto UAS Barahona.
8: 7:18 minutos, nacional. La superintendente de Salud y Riesgos Laborales, Miguel Seara Hatton, aseguró que en el Seguro Nacional de Salud fueron falsificados estados financieros, situación que ocultó durante años, problemas de liquidez y pérdidas acumuladas que rondan los 14.900 millones de pesos. El funcionario explicó que las irregularidades fueron detectadas luego de una investigación realizada por técnicos de la superintendencia, quienes encontraron inconsistencias entre los reportes financieros y la realidad operativa de la institución.
13: Se falsificaron los estados financieros. Eso fue lo que creó el problema. O sea, a ver, había señales claras de que había un problema. Había una diferencia entre lo que hay que hacer una reserva, ¿no?, y lo que se pagaba. Entonces la reserva era mucho menor de lo que se estaba pagando. Entonces eso es un indicador y había un problema de liquidez que no lo entendíamos, porque los estados financieros estaban auditados. Lo que pasa es que la empresa, tú dices, te hace firmar un documento, tú dices que los papeles que tú me vas a entregar son fieles. Y sobre esos papeles fue que se hizo la auditoría. Y está regularizada. Inclusive el último que problema así grande era el tema de los medicamentos y ya está resuelto.
8: A su juicio, el superintendente de Salud y Riesgos Laborales, Miguel Sierra Hatton, la principal lección que deja el caso Senasa es la necesidad de mantener una vigilancia permanente sobre los procesos financieros y administrativos de las instituciones que manejan recursos de la seguridad social.
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8: Buen día para todos, estamos haciendo roncha en la cadena de radio de Diario Noticias. Estamos a 18 del mes de junio del 2026. Miguel Pérez, Julio Pichardo, buenos días.
7: Buenos días, Joaquín Matos, Miguel Pérez, amigos que sintonizan la cadena de radio de Diario Noticias. Jueves 18 de junio.
8: Empezamos el fin de semana.
7: Así es, 18 de junio, una fecha en lo particular muy importante.
8: En lo particular.
7: En lo particular. No, la partida de este mundo, de mi progenitora.
8: Bueno, para allá vamos. Dale para adelante, Julio.
7: Voces opositoras al gobierno afirman que, en tono de denuncia, que se llegó a un acuerdo para poner fin a la guerra en Medio Oriente, por lo que se debiera retirar el proyecto impositivo enviado al Congreso Nacional. Graso error, esa guerra no ha terminado y lo que se firmará es un memorándum de entendimiento, una carta de intención para abrir un espacio de 60 días y comenzar a negociar. Si algún valor tiene lo que se suscribirá en Ginebra, es que sería un alto al fuego acordado por escrito, pero frágil, porque excluye actores claves, por lo que en cualquier momento se va a pique.
8: Bueno, mientras la atención se concentraba el lunes en las decisiones en los tribunales sobre el trágico caso Jesset y el expediente de corrupción encabezado por Adán Cáceres y compartes, se conocía también un hecho que vinculaba a protagonistas pequeños de edad, pero con una gran carga criminal que pesa sobre sus hombros juveniles. Un adolescente de apenas 13 años fue enviado a cumplir 30 días de prisión preventiva, imputado de matar junto con otro menor de 12 a Lucero Diroche Montero, también de 12 años. El suceso ocurrió en el sector Valiente del distrito municipal La Caleta. La jovencita fue hallada sin vida en una piscina abandonada, con heridas de arma blanca y signos de violencia sexual. Ese mismo lunes transcurrían 2 semanas de que también se dictaran 30 días de internamiento provisional contra 3 adolescentes de 14, 16 y 17 años, acusados de la muerte de otra menor de 14 años que se encontraba bajo la tutela de Conani en un hogar de paso en Guerra. El expediente señala que la ahorcaron con el cordón de un pantalón. Mientras en los tribunales se ventilan grandes casos que atormentan, escandalizan a otros de pequeño, la descomposición familiar y social es cada vez más evidente y el diablo anda suelto.
7: Cuesta entender por qué cada problema del Estado parece resolverse creando otra oficina. Ahora surge la propuesta de la Dirección General de Integridad, Transparencia y Ética Gubernamental, como si la transparencia necesitara más escritorios, más sellos y más directores. Milagros Ortiz Bosch recordó que la Ley de Libre Acceso a la Información tiene 2 pilares, que son el derecho a pedir y la obligación de entregar. Tan simple como eso. Quizás el verdadero avance no sea inventar más organismos y ni andar con el cuco detrás de los funcionarios, sino que ciudadanos y periodistas no tengan que tocar la puerta de una oficina para obtener información pública.
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2: Saludo, ¿qué tal?
3: Aló, buenas. Con el alcalde de Barahona, don Víctor Fernández. ¿Cómo dice? Por supuesto, yo espero. Muchas gracias.
17: Sí, aló.
3: Señor alcalde, ¿qué tal? Muchas gracias. Oiga, lo llamamos porque nos enteramos del quille que usted y su grupo en el PRM tienen porque le quitaron a Wilkin Félix de la regional del Servicio Nacional de Salud en Barahona. ¿Y cuál será el melao que tiene ese puesto que los PRMistas tanto lo golosean?
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7: Siete veintiocho minutos, nacional. El expresidente de la República y presidente de la Fuerza del Pueblo, Leonel Fernández, aseguró que las salidas de algunos dirigentes de la organización política no representan un fenómeno masivo, sino casos puntuales que, según dijo, ocurren en todos los partidos. Fernández explicó que la percepción de renuncias frecuentes responden más a la dinámica política que a una crisis interna. Expresó que da la impresión que son cosas masivas, no, son asuntos puntuales, muy específicos, que se han dado antes, que se dan ahora y se darán siempre, y no solo en nuestro partido, se dan en nosotros. El líder de la Fuerza del Pueblo sostuvo además que las críticas hacia su organización se deben a su posicionamiento actual en el escenario político.
8: 7:29 minutos, nacional. El presidente Luis Abinader afirmó que la juventud representa una de las mayores oportunidades para el desarrollo del país y sostuvo que ningún joven debe ser definido por sus circunstancias, sus heridas, sus errores o las limitaciones de su entorno. El mandatario hizo estos señalamientos al encabezar el lanzamiento de la campaña nacional Inquebrantables, una iniciativa orientada a fortalecer la prevención, la formación en valores, la resiliencia y la toma de decisiones positivas entre niños, adolescentes y jóvenes dominicanos.
19: Por eso Inquebrantables nace como una causa nacional. Empieza hoy, pero es toda una trayectoria y vamos a llevar con toda la sociedad. Porque es una causa que está por encima de cualquier diferencia política, ideológica o partidaria. Porque la juventud dominicana no pertenece a un gobierno, ni a una institución, ni a un partido. Pertenece al país y sobre todo a ellos y a ellas.
8: El presidente Luis Abinader destacó que los jóvenes dominicanos necesitan oportunidades en el presente, no promesas para el futuro.
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7: Nacional. El presidente Luis Abinader encabezó la entrega de 2.322 títulos de propiedad a familias de los sectores Gualey, María Auxiliadora y 27 de Febrero del Distrito Nacional. La entrega formó parte del proyecto de titulación Domingo Sabio, una iniciativa orientada a fortalecer la seguridad jurídica y mejorar la calidad de vida de miles de residentes del Distrito Nacional. Durante un acto en el Polideportivo Domingo Sabio, el mandatario destacó que esta nueva entrega eleva a 5.822 el total de títulos otorgados dentro del proyecto, beneficiando de manera directa a igual número de familias e impactando indirectamente a más de 23.000 personas. Resaltó que la titulación constituye una herramienta de transformación social y económica al convertir a los beneficiarios en propietarios legales de sus inmuebles y aumentar significativamente el valor de sus propiedades.
8: 7:32 minutos nacional. El ministro de Hacienda y Economía de la República Dominicana, Magín Díaz, defendió el reciente ajuste en los precios de los combustibles y aseguró que las decisiones se toman en función de referencias internacionales y del comportamiento del mercado petrolero. El funcionario explicó que los aumentos aplicados responden a una estrategia prudencia fiscal y a la necesidad de mantener el equilibrio de las finanzas públicas en un contexto de vitalidad global marcada por tensiones geopolíticas y fluctuaciones en el precio del crudo.
22: La baja del umbral, pues bajamos los precios hoy, porque uno usa como referencia el precio del petróleo WTI, pero más o menos con el último aumento que se hizo, el umbral debe ser 79, 80 dólares. Porque es que aquí lo queremos todo. En promedio en América Latina los combustibles han subido 30%. Hay países que han subido 60, otros 40, otros 50. Bueno, el gobierno siguió el camino de la prudencia. Vamos a aumentar los 17%. Ahora, ¿qué quiere la gente? Que no se traspase nada. Perfecto, entonces el subsidio en vez de 20.000 millones tenía que ser 40.000, y ahí entonces había que bajar el gasto en salud, el gasto en policía, el gasto en seguridad, porque la economía es un tema de disyuntiva. Si tú gastas más en una cosa y tienes una restricción, tienes que gastar.
8: De Hacienda y Economía de la República Dominicana, Magín Díaz, afirmó que la estabilidad macroeconómica es una de las principales prioridades del gobierno y uno de los factores más valorados por la ciudadanía en medio de las crisis internacionales recientes.
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7: 7:34 minutos, conectamos de inmediato con Cabral. Adelante, Hércules Urbaez.
24: Muchísimas gracias, residentes y moradores del sector Barrio Abajo en este municipio perteneciente a la provincia de Barahona. Hacen un llamado a las autoridades de Desur para que vengan en su auxilio. Los moradores en conversaciones a este corresponsal de la cadena de radio de Diario Noticias expresaron que una brigada se encontraba haciendo trabajos de sustitución de un poste del tendido eléctrico en el área del cementerio municipal y dejó el tendido eléctrico por debajo del nivel, por lo que temen que pudiera producirse una tragedia que pueda ocasionar la muerte de alguien. En ese sentido, hicieron un llamado enérgico a las autoridades provinciales y de la oficina local de Desur en Cabral para que resuelvan la situación de inmediato. En el municipio de Cabral, para la cadena de radio de Diario Noticias, reportó Hércules Urbáez.
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8: Son las 7:35, conectamos directamente con Palo Alto. Adelante, Arcadio Heredia.
5: Muchísimas gracias. Una empresa del sector eléctrica en esta provincia de Barahona está procediendo a retirar los postes que fueron colocados a pocos metros de la carretera Sánchez entre el cruce de Cabral y la escuela vocacional de las Fuerzas Armadas y la Policía Nacional en esta ciudad de Barahona. Estos postes de alta dimensión fueron colocados con el objetivo de conectar la línea 69 y retroalimentar la subestación ubicada en el cruce de Cabral desde la planta eléctrica ubicada en el municipio de Villa Central. Hace varios meses que juntas de vecinos y comunitarios de los sectores Los Maestros, Blanquizales y Villa Central protestaron para que esa instalación no sea realizada por el peligro que podría presentar a sus moradores. Este corresponsal ha observado que desde hace varios días que un personal utilizando grúa y patana pues retiran dichos postes. En algunos tramos carreteros se han producido tapones en el tránsito vehicular por el gran tamaño que presentan los postes. Es un reporte especial desde esta ciudad de Barahona, Arcadio.
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7: Saludos, bienvenidos a La Gente Comenta. En el día de hoy escucharemos las opiniones de varias personas sobre las pretensiones del sector empresarial y un grupo de legisladores de eliminar la cesantía del Código Laboral. Adelante.
10: Bueno, yo creo que el pueblo tiene que, principalmente los trabajadores, tienen que enfrentar ese movimiento porque hay un sector poderoso económicamente que quieren eliminar eso porque a ellos no les conviene eso y lo que quieren es explotar y como los tiburones que quieren embucharse y abarcarlo todo. Hay que enfrentar eso. El pueblo unido jamás será vencido y hay que enfrentar ese poder económico criminal y dañino y abusador y ambicioso. Hay que enfrentarlo. Leopoldo Cabrera.
25: En nombre de José Emilio Guevara, nosotros estamos dispuestos a lo que sea contra esta gente que quieren desbaratar la cesantía. Nosotros tenemos que luchar hasta el final porque de la única forma que nosotros no podemos escapar de los grandes empresarios es si no eliminan él. Entonces, por eso nosotros apoyamos 100% la cesantía.
10: La cesantía es las prestaciones laborales que otorga el empresario cuando es cancelado un trabajador o una trabajadora. Ellos pretenden, los diputados y algunos senadores, eliminar conquistas históricas. El derecho adquirido que tenemos los trabajadores. Ellos no quieren respetar un derecho histórico consignado en el Código Laboral. No quieren quitar lo único que tenemos, que es la cesantía y la CENO, organización de vanguardia de los trabajadores dominicanos, está en la calle. Iniciamos un plan de lucha para que se respete la cesantía. Si intentan tocar la cesantía, aquí habrá grandes movilizaciones, incluyendo hasta llegar a una huelga nacional. Si tocan la cesantía, Nenén Vázquez.
26: Mi opinión es que el Senado debe acogerse a la propuesta que hizo el señor presidente, que conjuntamente con ellos fue discutida, y que aprueben la cesantía tal y como está establecida en la ley para el beneficio y bienestar de los trabajadores. Virtud y acoso.

0: ante los desafíos del entorno internacional. Como parte del CONEP, consideramos fundamental aprovechar esta oportunidad para ampliar la base tributaria, promover la formalidad, reducir la evasión y seguir impulsando condiciones favorables para la inversión, la competitividad y la generación de empleos en la República Dominicana. Sin embargo, entendemos que una reforma de esta naturaleza debe construirse sobre el consenso, el diálogo y el debate responsable, garantizando una discusión amplia en el Congreso Nacional con la participación de las autoridades y los distintos sectores nacionales. ADORA reafirma su compromiso con el diálogo democrático, la estabilidad económica y la construcción de acuerdos que fortalezcan el desarrollo del país.
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3: La Federación Dominicana de Baloncesto anunció la lista de los jugadores convocados a la preselección nacional con miras a los dos partidos que corresponden a la tercera ventana clasificatoria a la Copa Mundial de Básquet Qatar 2027, que serán en Santo Domingo el 3 y 6 de julio próximo. Los estelares jugadores de la NBA, Al Horford y Karl Anthony Towns, lideran un grupo de 36 jugadores convocados para enfrentar a los Estados Unidos y Nicaragua. Es la primera vez que la Fed Dunbar convoca a Horford desde el Mundial de 2023, el cual él no se presentó. El estelar jugador de la NBA no participa en el conjunto nacional desde el Preolímpico del 2012. La selección del pueblo, como se le llama al equipo nacional de baloncesto masculino de mayores, sostendrá el próximo 3 de julio un partido ante los Estados Unidos y otro ante Nicaragua 3 días después. Ambos choques serán programados para las 8 de la noche en la rebosada arena Profesor Virgilio Travieso Soto en el Centro Olímpico Juan Pablo Duarte.
4: En el béisbol de Grandes Ligas, aquí está el resumen de lo acontecido en la jornada de ayer. Tenemos que en una doble cartelera, los Gigantes de San Francisco vencieron a los Bravos de Atlanta. El primer partido, 7-2. El segundo encuentro, 7-5. Los Metros vencieron a Cincinnati 9-1. Kansas 6. Nacionales de Washington 2. Miami 12. Filadelfia 4. Ganó el dominicano Sandy Alcántara, su séptimo triunfo del año. Houston 4, Detroit 2, San Diego 6, San Luis 1, Dodgers de Los Ángeles 5, Tampa 4, Arizona 8, Angelinos 1, Toronto 3, Boston 0, Yankees 10, Medias Blancas de Chicago 5, Milwaukee 9, Cleveland 4, Cachorros de Chicago 8, Colorado 6, Baltimore 5, Seattle 3, Piratas 12, Atléticos 4.
3: La estrella de los Azulejos de Toronto, Vladimir Guerrero Jr., está sorprendido de liderar las votaciones para los inicialistas de la Liga Americana para el Juego de Estrellas en medio de una de las peores temporadas de su carrera. Me sorprendió estar en primer lugar, le dijo Guerrero. Hay muchos primera base haciendo un mejor trabajo que yo, pero yo no controlo a los fanáticos, no controlo la votación. Guerrero Jr. había acumulado 603.104 votos cuando se reveló la primera actualización de las boletas del Juego de Estrellas, el lunes. Ese total situó al jugador de 27 años por delante de Ben Rice de los New York Yankees, Munetaka Murakami de los Chicago White Sox y Nick Kurz de los Atléticos. El manager de los Azulejos, John Schneider, atribuye el apoyo a Guerrero Jr. a su popularidad en todo el mundo, la cual no hizo más que aumentar con la llegada de Toronto a la Serie Mundial de la temporada pasada. Guerrero Jr. ha aparecido en 5 juegos de estrellas consecutivos y los fanáticos lo han elegido como titular de la Liga Americana en 4 de las últimas 5 campañas.
4: Finalmente en los deportes, los Yankees de Nueva York dieron inicio el pasado lunes a su tradicional Hot Week, Semana de la Esperanza en la República Dominicana, una iniciativa que la organización desarrolla cada año con el propósito de compartir, aprender y servir junto a fundaciones y a entidades comunitarias que impactan positivamente la vida de miles de personas. La edición

0: De este año comenzó con la visita de la Fundación Manny Mota a las instalaciones de la Academia del Conjunto en Boca Chica. La institución que se dedica a la formación de jóvenes peloteros recibió utilería deportiva como parte de la jornada. Además, los niños tuvieron la oportunidad de recorrer las diferentes áreas de la academia, conocer de cerca el funcionamiento de una organización de grandes ligas y compartir con jugadores y personal del equipo, viviendo una experiencia inolvidable.
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0: resumen. Titulares: el Senado de la República aprueba de urgencia y con modificaciones el proyecto de ley de medidas pro crecimiento económico sometido por el Poder Ejecutivo.
1: El senador por la provincia de Santo Domingo, Antonio Taveras, califica como una reforma fiscal light la propuesta pro crecimiento sometida por el gobierno al Congreso Nacional.
0: El senador por el partido Fuerza del Pueblo, Omar Fernández, advierte que el galón de gas licuado de petróleo podría elevarse sobre los 160 pesos.
1: El presidente de la Fuerza del Pueblo, Leonel Fernández, asegura que las salidas de algunos dirigentes de la organización son casos puntuales que ocurren en todos los partidos.
0: El dirigente del Partido Revolucionario Moderno, Guido Gómez Mazara, advierte que esa organización debe evitar reproducir los errores que llevaron al declive del Partido Revolucionario Dominicano.
1: La Asociación Dominicana de Profesores acusa a Acción Empresarial por la Educación, Educa, de recibir millonaria inversión a través del Ministerio de Educación.
0: Familias de los sectores Gualey, María Auxiliadora y 27 de Febrero del Distrito Nacional son beneficiadas con la entrega de títulos de propiedad por parte del gobierno.
1: El director de la Defensa Civil, Juan Salas, informa que la institución está preparada para enfrentar las posibles eventualidades durante la temporada ciclónica.
0: El Tribunal de Santiago se reserva al fallo contra los 10 implicados en la operación XL-526, acusados de estafar y extorsionar a ciudadanos estadounidenses de este territorio dominicano.
1: El titular de la Dirección General de Persecución de la Corrupción Administrativa, Wilson Camacho, aclara que sigue abierto el caso contra Más Montilla por un supuesto desfalco millonario contra el Estado.
0: Un hombre hiere con un arma blanca a su pareja sentimental y luego intenta quitarse la vida ingiriendo presuntamente una sustancia tóxica.
1: La Policía Nacional apresa a 3 hombres, ocupa varias armas de fuego, piezas de armamento y municiones en allanamientos en sectores de la provincia de Azua.
0: La maestra Ana Lucía Beltré se perfila como la ganadora de las elecciones para dirigir el recinto UAS Barahona.
1: Finalmente, el presidente de Estados Unidos, Donald Trump, firma acuerdo con Irán en el Palacio de Versalles, Francia, confirma a su asesor Dan Escamino.
0: 7:50 minutos.
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1: El código laboral en el limbo. El debate en torno a la reforma del código laboral ha vuelto a entrar en ese terreno ambiguo donde las promesas políticas chocan de frente con la inacción legislativa. Tras meses de discusiones, mesas de diálogo y discursos que aseguraban la urgencia de actualizar una normativa que data de 1992, el proyecto parece haber caído en un bache de silencio sepulcral. Ante este panorama, la sociedad civil y los sectores productivos se hacen una pregunta inevitable. ¿Existe una verdadera voluntad de transparentar las trabas del proyecto o se está apostando deliberadamente a que perima en la presente legislatura? La falta de sinceridad en el manejo de este tipo de reformas estructurales no es nueva, pero sí resulta cada vez más costosa para el país. Legislar a puertas cerradas, o peor aún, dejar morir los proyectos por el simple paso del tiempo, el conocido método de la extinción por archivo, es una vieja táctica parlamentaria para evadir el costo político de las decisiones difíciles. El estancamiento del código laboral no es casual. Detrás del retraso se encuentran los eternos puntos de fricción entre el sector empleador y el sector sindical. La cesantía laboral, el verdadero nudo gordiano del debate, mientras el sector empresarial aboga por un tope o un fondo de garantía que reduzca el pasivo laboral. Los sindicatos se plantean en la defensa intransigente de lo que consideran un derecho adquirido innegociable. Nuevas modalidades de trabajo, la regulación del teletrabajo, la economía de plataformas digitales y la flexibilización de las jornadas u horarios demandan un marco legal moderno que el código actual ignora por completo. Dejar que el tiempo corra hasta que expire la legislatura actual es la salida de emergencia perfecta para quienes no quieren asumir compromisos públicos. Al permitir que el proyecto perima, los legisladores y el propio Poder Ejecutivo logran un doble beneficio político. Se lavan las manos ante la falta de consenso y culpan a la rigidez de los tiempos parlamentarios, mientras evitan enemistarse con las centrales obreras o con la cúpula empresarial en vísperas de reajustes políticos. Prolongar la vigencia de un código laboral desactualizado no protege a los trabajadores ni incentiva la inversión. Al contrario, fomenta la informalidad laboral, que ya ronda el 50% en el país, y resta competitividad a nuestra economía frente a mercados regionales mucho más dinámicos. Es hora de que los actores políticos hablen con la verdad. Si las posiciones entre empresarios y sindicatos son irreconciliables en este momento, es más digno y responsable admitirlo públicamente que mantener una simulación de avance legislativo. El Congreso no puede seguir utilizando la estrategia del desgaste, jugar al olvido con el código laboral para que muera en la orilla del cierre de la legislatura. Es una falta de respeto a la ciudadanía y una preocupante señal de debilidad institucional. La madurez democrática exige debates de frente, consensos reales y, sobre todo, la valentía de legislar pensando en el futuro del empleo, no en el cálculo de las próximas elecciones.
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6: Bien, señores, buenos días. Muy buenos días tengan todos. Aquí su programa Contacto Mañanero, el programa de las mañanas del sur de la República Dominicana. Agradecido de Dios siempre. En estos nuevos amaneceres que nos da cada día, lleno de muchas cosas buenas, positivas, y también, señores, lleno de bendiciones. Y también todos los que quieren vivir piadosamente en Cristo Jesús padecerán persecución. Y también todos los que quieren vivir piadosamente en Cristo Jesús padecerán persecuciones. Segunda de Timoteo 3:12. Es el versículo bíblico de esta mañana, de hoy jueves por la mañana. Hoy estamos ya 18 del mes de junio. corriendo que vamos, señores, rumbo, ya metido, ya casi, queda poco para la Navidad. Así que ya estamos metidos ahí. Pueden poner los bombillitos ya casi, si quieren. Buenos días, Mayi Méndez. Por si acaso, ¿qué falta para octubre? Buenos días, Mayi.
7: Muy buenos días, Camaño. Buenos días, Antonio Acosta. Y muy buenos días para todos ustedes allá en la tranquilidad de su hogar. Como siempre, cada mañana, manteniendo la sintonía con nosotros. Recuerden que este es su contacto, su programa, perdón, Contacto Mañanero. Vamos a leerle una linda frase del día que dice así: el éxito no comienza cuando todo es perfecto, comienza cuando decides no rendirte. Así es que para adelante, nunca ha de rendirnos, siempre tenemos que tener la fe y la esperanza en siempre seguir hacia adelante.
6: Sí, tú sabes que es así, el éxito se construye cuando tú botas el miedo y dices voy para adelante.
7: El éxito es el miedo a fracasar.
6: Sí, no, porque el miedo es un fracaso.
7: Así es.
6: El que tiene miedo vive fracasado. Así nunca es. Hay que ir para adelante.
7: Nunca digas no, siempre se puede. En la vida siempre tenemos una nueva oportunidad y hay que tener fe.
6: Así es, señores, vivimos el jueves. Hoy son las 7:59 minutos de la mañana y aquí con ustedes hasta las 9 de la mañana, llevándoles lo que ustedes quieren saber de lo que está pasando en el país y el resto del mundo. Hoy aquí le vamos diciendo algunas de las cosas, de los hechos que ya son titulares hasta este momento. Abinader reafirma posición del gobierno de mantener sensatía, mientras que Abinader entrega 2.322 títulos en Santo Domingo a más de 900 personas. El Poder Ejecutivo somete ley para afianzar lucha contra corrupción. Sería justo. Aclaran que sigue abierto el caso cuñado de Danilo Medina. Pero digan hermano de Montilla, de fulana Montilla, porque es lo que es cuñado. Dios santo. Y no tiene apellido y nombre este señor. Si tiene cédula. El nuevo fraude contra Senasa sería por... ¿cómo la vaina? No, pero ¿cómo que el nuevo? Eso hay que leerlo ahorita. Sería por 3.700 millones... El nuevo fraude por Senasa. Sí. Si me está hablando de nuevo fraude, es que hay una segunda parte. Hay que ver esa parte.
7: Santo.
6: G7 redobla presión sobre Rusia. Promete más armas a Ucrania. Trump agradece también a Rusia y China por neutralidad en guerra de Irán. Acuerdo de Estados Unidos-Irán abarca un millonario plan reconstrucción. Estados Unidos e Irán confirman la firma del memorando en detenimientos. El secretario de la ONU agradece apoyo de República Dominicana hacia Haití, mientras que medidas económicas han sido rechazadas por opositores partidos de la Liberación Dominicana, PRD y Fuerza del Pueblo. Finalmente, el Senado aprueba el proyecto de ley de medidas económicas. Rápidamente, así pasamos a una pinceladita deportiva en este subprograma Contacto Mañanero, el programa de las mañanas del sur de la República Dominicana. Ponen en marcha el programa de alto impacto deportivo en las escuelas, mientras que el sexteto estadounidense viene a República Dominicana en la Liga de Naciones 2026. Servicio Nacional de Salud recibe antorcha de los Juegos Centroamericanos y del Caribe. República Dominicana competirá en todas las disciplinas acuáticas de los Juegos Centroamericanos y del Caribe 2026. Operan de la mano izquierda al dominicano de Grandes Ligas, José Ramírez, el tercera base estelar de los Cleveland, de los Guardianes de Cleveland. José Ramírez se sometió a una cirugía para extirpar el gancho de hueso, el ganchoso fracturado en su mano izquierda del equipo, así el equipo lo informó en un comunicado ante juegos de ayer, del martes pasado por la noche en Milwaukee. Así que José Ramírez será operado de su mano. Y será también, estará en lista, estará una lista de reposo por unos cuantos días. El señor Ramírez, sin una baja para Milwaukee ahí, pero vamos a ver que las cosas vendrán mejor. Bueno, Maggi, estamos listos de nuevo otra vez aquí en el escenario.
7: Aquí como todos los días.
6: Sí, llevando las cosas como deben ser, pero quisiera yo, como ahorita en el titular que estuvimos dando en primera línea, pero yo quisiera darle un chin de ojo a esta parte aquí, como que me sorprendió un poco.
7: ¿Te llamó la atención?
6: Sí, claro.
7: Vamos a ver.
6: Ah, pues ya sí, estamos hablando, yo sé de que de ya yo llegué. Es la situación del oncológico, según...
7: El fraude oncológico.
6: Sí, porque las autoridades del nuevo fraude cometido en contra, aquí en contra del Seguro Nacional de Salud, SENASA, en perjuicios de pacientes de cáncer, supera los 3.700 millones de pesos, señores. El caso actualmente está en la etapa de conocimiento, medidas de coerción contra los imputados de dicha irregularidad y los cuales están detenidos como parte de la denominada Operación Onco 14. Nombre de una vez, Onco 14. La Oficina Jurídica de Servicio Atención Permanente de Santiago aplazó para el próximo 19 de junio dicho conocimiento. Los imputados son Héctor Antonio Lora Cruzeta, expresidente del Patronato Cibaeño contra el Cáncer y miembro de la Junta Directiva del ON, Luisa Yaciri Guzmán, presidenta de la Fundación Tócate RD, casa de acogida y actual esposa de Lora Cruzeta, y Dircia Isabel Vargas Sánchez, ex vicepresidenta del patronato y es auditora también interna y externa de la institución. Así que padrinos, ahijados y demás hierbas aromáticas, por decirlo así, están incluidos en este caso, en este nuevo caso de SENASA, señores. Estamos hablando de 3.700 millones de pesos que ha involucrado ahí. Y ahora que esta justicia está caliente, con estos casos que declararon 20, 15, 5 años, ahí tiene que aprovecharse. Pero estamos hablando de que casos en NASA en menos de 2 años, podríamos decirlo así, descubierto.
7: Ajá.
6: Descubierto en menos de 2 años. Estamos hablando que el otro se hablábamos de unos 14 o 15 millones, 15 mil millones, fue el primer caso. Y ahora 3.700 millones entre un grupito, señores, entre estos tres últimos directivos, señores, 3.700 millones de pesos, que no es paja de coco, sacarlo así, burlarse de la salud de esa manera.
7: Burlarse de la salud de esa pobre gente vulnerable que no tienen para comprar esos medicamentos costosos, porque como todos ustedes saben, el medicamento del cáncer es un medicamento muy costoso que no cualquiera persona puede comprarlo.
6: Sí.
7: Entonces esa gente hicieron ese fraude para bueno, dejar esa gente sin sus medicamentos. Qué triste, sí. Qué penoso.
6: Ya eso deberían de condenarlo también por asesinato, porque contra.
7: Así mismo.
6: Porque tú hacer y decir cosas que no son de esta magnitud. Pero este es un caso de Santiago diferente a otro que se conocen en Santo Domingo, relativo a un primer caso, fraude, de 15.900 millones, que fue el primer caso que se habló de SENASA, 3.900 millones y de 15.900 millones, y ahora y ahora 3,000, son 19,600 millones de pesos. Estamos hablando en total. ¿Entiendes?
7: Bueno.
6: 19,600 millones de pesos. Estamos hablando ahora mismo en estos dos casos de Senasa. Contra Senasa hay cuarto. ¿Eh? Senasa hay cuarto, señores. Bueno, ya vamos a esperar que la justicia, vuelvo y reitero, una justicia que está caliente, que está haciendo su trabajo, esperemos que con estos casos que han despertado, señores, han despertado la situación de casos Senasa, 19,600 millones atrapados por un grupo como de 7 o 8 personas, es demasiado, es demasiado. Y será que esto de Santiago no vieron la situación. Contra, señores, ustedes vieron que a menos de 3 meses hay un par allí cogido por 15,000 millones de pesos de la misma línea, y ahora ustedes también se meten aquí con 3,000 millones de pesos. Eso usted como que yo no entiendo, ¿será? Por eso que decimos siempre, o estábamos diciendo aquí, que no se está condenando lo que están robando mucho, y entonces el que está ahí dice, no, yo voy a robar. ¿Por qué? Porque no hay condena, o aquel paga una multa sencilla y ya se fue. Entonces yo voy a robar mucho para que también yo irme tranquilamente. No, por Dios.
7: Bueno, no. Esto no se sabe dónde vamos a parar. Fraude.
6: Sí, aquí vemos a pareja de esposo incluido en este caso. ¿Entiendes? Porque ellos estaban manejando bien su situación ahí. Claro. Esta pareja de esposo dentro de ese hospital o ese centro, pero la justicia tiene que despertar y seguir haciendo el trabajo como debe ser.
7: ¿Entiendes? Bueno, tienen que hacer trabajo, pero también yo veo aquí que dice que es importante señalar que hasta este momento las acusaciones forman parte de un proceso judicial en curso y aún no existe una sentencia definitiva que establezca responsabilidades penales.
6: No,
7: o sea,
6: aún no todavía, por lo menos para el primer caso, todavía no hay una sentencia establecida, ¿entiendes? Bueno. Claro que no, pero están ellos mientras tanto, me parece que fueron 18 meses que le pusieron allí de coerción, que eso tiene que
7: ir procesando. O sea, que no hay una seguridad.
6: Tiene que ir procesándose. Bueno. Pero siguiendo con los casos, todavía hay casos que vienen de pasado, de administraciones pasadas, como es el titular que dice el titular de la Dirección General de Persecución de la Corrupción Administrativa, PECA, Wilson Camacho, que recordó ayer miércoles que sigue abierto el caso contra el señor Maxi Montilla, ¿entiende? Maxi Montilla, por supuesto de Farco, millonario contra el Estado. Y explicó también que el proceso está relacionado con un supuesto esquema de corrupción en las empresas distribuidoras de electricidad que surgió durante la investigación del caso Medusa, que involucra a Alexis Medina Sánchez y a otras personas más en este caso. Me parece que ya el caso de Alexis Medina, que está condenado. ¿Ya? ¿Entiendes? Mientras que este caso no está cerrado porque hay otras personas involucradas. En este caso hay una investigación abierta y el Ministerio Público declaró Camacho en un programa televisivo de audiencia nacional de que aún este caso sigue vivo. ¿Entiendes? Uh-huh. Sigue vivo y devolverá al Estado unos 2,000 millones de pesos. Señores, vuelvo y reitero, cuando un acusado está devolviendo, por algo está devolviendo. Entonces, eso hay que darle su condena, su situación.
7: Su pela, hay que darle, claro, su castigo.
6: ¿Por qué? Porque el tipo está devolviendo. Y si está devolviendo, por algo lo está haciendo.
7: ¿Fue porque cogió?
6: Claro, porque si yo no me llevé eso, yo no tengo que devolver nada.
7: Así es.
6: Yo no tengo nada que devolver si yo no me he llevado.
7: Si no tengo culpa, no tengo nada que pagar.
6: No, claro. Y todo aquel que está devolviendo, no es decir que te vamos a liberar. Porque está, no, ya usted robó, señores. Y el que está devolviendo 2,000 millones, ¿no fue porque se robó 1,000, no? No.
7: Así es.
6: El que está devolviendo 2,000 millones de pesos, estamos hablando de que hay ahí una cosita fea. Entonces, no me vengan con este maquillaje de que porque fulano está devolviendo, a fulano hay que tratarlo bien. No, no, no. Este tigre hay que seguirlo atacando.
7: Entonces,
6: hay que seguirle dando y sacarle todo aquello sustraído al Estado, ¿entiendes? Y entonces, al final, darle su condena también. ¿Para qué? Para que el de atrás no venga con la misma situación de la maña que trajo eso. Y a los mañosos, hay que castigarlo. Este nuevo caso de 3,700 millones de pesos, pero vuelvo y reitero.
7: Eso no es nada para ellos, es para
6: vuelvo y reitero cocos. Lo que siempre he dicho. Aquí no hay intercambio.
7: Un milloncito para ellos
6: es entre nada. Esos millonarios sí. No existe el intercambio. De lo que se da con los ladroncitos y los atracadores, sí. No existe el intercambio. Ahí no hay intercambio de disparos ni nada de eso. Ahí no existe entre los millonarios.
7: Pero eso no existe eso.
6: Pero
7: eso
6: hay que darle esta justicia, hay que darle bien como debe ser a esta gente.
7: Eso es algo normal ya para ellos.
6: No, el robar no es normal, no. Pero,
7: para ellos, porque que no tienen castigo. Ellos son ellos y por eso lo siguen haciendo, porque no merecen la pena contra la ley, porque la ley no existe para ellos, la ley existe. Solo existe para un grupito
6: de los
7: más vulnerables.
6: Sí, existe, lo que pasa es que
7: y eso está muy claro.
6: Que si nos llevamos de decir que no existe, vamos a seguir eso haciéndolo más fuerte.
7: Pero Camaño, mira todos esos casos que han pasado de fraude y todavía eso se queda que una cosa que la otra y no vemos nada de lo que se está haciendo.
6: Si no, pregúntale a Cáceres, a Rubiú. ¿Cuándo están ellos ya? Están condenados a 15 y a 20.
7: Y ni con eso pagan.
6: A 15 y a 20.
7: No pagan con eso.
6: Pero eso son muchos millones, pero le han quitado muy poco. Le pusieron una multa de 5,000 millones de pesos, que eso no es lo que ellos se robaron. Así que ellos van a vivir allí en la cárcel como unos pasando un resort. Porque los cuartos que ellos se robaron, al Estado, le da para ellos pasar la vida entera tranquilamente ahí en esa cárcel y viviendo como Dios mande, porque esa gente van a tener de todo ahí en esa cárcel. ¿Entiendes? Esa gente van a tener de todo ahí.
7: ¿Quién no quisiera? Entonces...
6: Vamos a la pausa. Preso así, así lo queremos. Vámonos, Antonio.
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6: Bien, señores, de regreso con este su programa Contacto Mañanero, el programa de las mañanas del sur de la República Dominicana. Hoy, como siempre, agradecido siempre con el público que se mantiene ahí. Saludo para mi hermano Alín, allá en Las Clavellinas. Así que saludándolo a Alín, que está siempre activo. El hombre va completo en mecedora, en fibra de vidrio. Y lo que usted quiera, lo tiene Alín ahí en Las Clavellinas. Así que saludo para él, un fiero oyente. Y también mi amigo, caramba, el pollero ahí en Las Clavellinas, que también esa gente están activos. Con este programa, que no lo quitan a ninguna hora.
7: 24/7 desde sí, que amanece.
6: Señora Loida, el Azabache ahí arriba también en su cormado. Así que esa gente siempre están ahí activos con este programa. De verdad que sí. Señores, de verdad, en este su programa Contacto Mañanero, contamos las cosas como son. Mira, en el día de ayer, en el municipio de Los Ríos, la alcaldía de allá de ese municipio, en coordinación con el Servicio Nacional de Salud, llevaron un grandioso operativo de carnetización y afiliación del régimen subsidiado del Servicio Nacional de Salud.
7: Así es.
6: ¿Entiendes? Gran cantidad de personas del municipio de Los Ríos se carnetizaron ayer, ¿entiendes? De verdad que la alcaldesa Marta Cueva, son cosas que hay que... Lo que se gestiona, señores, cuando una persona gestiona y hace el trabajo como debe ser, hay que también darle su valor. ¿Entiendes?
7: Claro, hay que darle su mérito. Exacto. Porque se lo merece.
6: Y estas gestiones que viene realizando la alcaldesa con la salud, que eso es bastante bien, como debe ser.
7: Muy importante.
6: Sí. Entonces, ayer en este gran operativo que se dio allá en el municipio de Los Ríos, valorado de buena fe y el entusiasmo de las personas que se dieron cita a recibir su carnet y también a inscribirse para su nuevo carnet, que dieron su apoyo, ¿entiendes? Y hablaron en favor de cómo se realizó este gran evento ahí en los salones del ayuntamiento del municipio de Los Ríos. Y nosotros valoramos esa parte, ese trabajo, y que se sigan realizando las cosas como deben ser, porque las cosas buenas también hay que darle su valor, pero el malo también hay que darle sus cascazos.
7: ¿De qué eran los carnés?
6: Esto es de Servicio Nacional de Seguro.
7: Ah, del seguro.
6: Sí, el seguro de Senasa.
7: Ah, ok.
6: Para que tenga su seguro. Así que ayer en ese régimen subsidiado del Servicio Nacional de Salud, que gran cantidad de personas de este municipio, ayer logró tener su carnet. Continuamos, señores, con este su programa Contacto Mañanero, 809-527-3211. Aquí está el programa de las mañanas. El pueblo ya puede comunicarse con nosotros y decir lo que está pasando en tu comunidad, en tu zona, ¿entiendes? Porque aquí sí lo ponemos a correr y la gente se ocupa de escuchar lo que por acá damos servicio.
7: Sí, la gente se mantiene informada con
6: hoy también, mañanero. Sí, hoy también será inaugurado allí en Villa Jaragua una funeraria, que ayer se inauguró por ahí por la zona de Tamayo una. Hoy me parece que también será inaugurada aquí en Villa Jaragua, una funeraria que de verdad que mucho tiempo que se viene construyendo y dándole seguimiento, y hoy será inaugurada.
7: ¿La funeraria, cómo le llaman a la funeraria?
6: No, eso es de Villa Jaragua. No sé.
7: En Villa Jaragua, entonces.
6: Sí. Exacto. Bueno. Hoy vendrán algunas que otras figuras políticas que se estarán dando cita y funcionarios del gobierno. Así que si usted tiene una comunicación para gestionar cualquier cosa para tu comunidad, aprovecha, que me parece que el señor Andrés Bautista, el ministro administrativo de la presidencia, estará por ahí. Así que aprovecha, que me parece que está por ahí. Buenos días, Antonio Acosta. Adelante. Buenos días.
16: Buenos días.
6: Sí.
16: Primero, saludar a los amigos oyentes y felicitarles a ustedes.
6: Gracias,
16: director. Por el gran programa que se está realizando en estos momentos.
7: Gracias.
16: Y que siempre, que todos los días tenemos el honor de escuchar.
6: Gracias.
16: Oye, quise llamar porque hace un ratito estaban hablando del caso de las condenas y la desesperación que tiene la gente.
6: Sí, sí.
16: De cuando ve todos los actos que ocurren. Pero yo creo que realmente el país ha ido cambiando, ¿eh?
6: Sí, es real.
16: Yo tengo la convicción de que nosotros necesitamos que ese cambio se mantenga. Que como sociedad tenemos que exigir que se sigan llevando los casos. Por ejemplo, ese caso Senata, que es un caso que ya sobrepasa los límites.
6: Sí, claro.
16: Pero ese caso todavía le faltan, son tres ramales. Y ese ramal de Santiago viene junto con el caso de Senasa. No fue que ellos hicieron el robo de estos meses,
6: no.
16: Era que mantenían ese robo. Y gracias a ese estudio ya esa rama se agarró. Falta otra rama. Hay muchas clínicas que tenían negocio ahí. Y entonces todas esas críticas tienen que terminar dentro de ese expediente.
6: O sea,
16: ¿cuál es la parte buena de ahora?
6: Sí.
16: Que esos casos siempre salen cuando los gobiernos se van. Y qué bueno, que esos casos de este gobierno están saliendo en este gobierno.
6: Exacto.
16: Eso es básico. Yo creo yo creo que como sociedad tenemos que tratar de que eso se mantenga, porque de la única manera que los políticos o los seres humanos podemos tener miedo es si hay la posibilidad de que el que robe caiga preso. Lo que se ve ahora de 20 años, nunca un rico se hubiese condenado a 20 años.
6: No.
16: Pero las leyes están ahí. Qué bueno que eso esté ocurriendo.
6: Gracias
16: por permitirme dirigirme a esta sociedad.
7: Gracias a usted.
6: Gracias a usted, Ventura. Siempre usted sabe, estamos siempre abiertos para todos ustedes, nuestros oyentes, y usted parte fundamental de este programa Contacto Mañanero. Buenos días, el pueblo. Adelante. Buenos días.
17: Yo nunca he visto. Buenos días.
6: Sí, adelante.
17: Yo nunca he visto que un ladrón meta a otro ladrón preso. Lamentablemente el caso.
6: Pero explícate mejor, porque quisiera.
17: Ustedes saben, porque imagínense, ¿desde cuándo están ellos robando y haciendo de todo? Es lamentable.
6: Bueno,
17: vamos siguiendo
6: menos. Sí, pero por lo menos, estamos hablando de un caso, como ya se habló, como dijo Ventura Jiménez, ok, gracias. Como dice Ventura Jiménez, que es una ramal de tres, ya hay dos, está la primera base, ya hay otro cogido también de 3.700 millones de pesos, que ya está amarrado también, entonces falta la tercera base, ¿verdad?, para completar este ciclo de Senasa. Entonces, si estamos hablando que son, contamos ahorita 19.600 millones de pesos dominicanos y falta la tercera base, hay que ver de cuánto es la puja para saber de cuánto viene bien el asunto. ¿Entienden? Bien, señores, seguimos en este programa. Ayer, Maye, ayer, después de tanto, este programa tiene de todo un poco, que este programa es un frupón.
7: De que todo hay de todo un poco. Chingo.
6: Ayer se celebraron las elecciones de la Universidad Autónoma de Santo Domingo,
7: UAS.
6: Mientras que en el Centro Neiva, los resultados preliminares hasta ayer, aquí compartieron algunos preliminares correspondientes a los aspirantes al director de la UAS Neiva. Según los datos levantados hasta el momento, Luis Contreras, eso era un momento, ¿verdad? Temprano. Ya eso no puede, eso era, se habló 27, 18 y 9. O sea, Luis Contreras en ese momento eran, sí, 27 votos, Franklin Soriano 18, mientras que Dan Acosta tenía 9 votos. Eso fue en un momento dado. Pero al final de la jornada, según tengo informaciones, que el ganador fue Luis Contreras con 50 votos. Franklin Soriano se llevó unos 30 y pico de votos, mientras que Dan Acosta, final de la jornada, también se llevó como 16 votos. ¿Entiendes? Okay. Así fue la jornada de votos ayer en la UAS Centro Neiva. Se celebró. Buenos días. Adelante. Buenos días.
18: Buenos días, Camaño, buenos días.
6: Adelante.
7: Buenos días.
18: Habla Pipo de aquí de Villajaragua, el Hijo de la Cruz.
6: Adelante, Pipo. ¿Cómo estás, Azuna?
18: Camaño, háblate algo del cuartel del Hijo de la Cruz y la carretera, que no está vuelto nada por allá, que no se puede pasar.
6: Bueno, señores, tiene razón. Gracias. Oh. Pipo. ¿Está ahí, Pipo? Está bien. Bien, Pipo. Es un tema bastante importante que el día pasado lo habíamos tocado con relación a ese tema. Pero antes de, déjame terminar de decirte que el señor, ¿cómo que le dicen? El de la UAS, Ajana, ¿así era?
7: Ayala.
6: No, Ajana.
7: Ajana.
6: Sí, Jorge Ajana, que es el ganador, el nuevo rector.
7: De la UAS.
6: Entonces, muchos lo califican que es de la línea de que empezó el triunfo, según dice uno, empezó el triunfo de la línea de Carolina Mejía. ¿Entiendes?
7: Oh.
6: Porque este señor, Ajana, es es de ese grupo, de la gente de Hipólito y
7: tal.
6: Exacto, sí. UAS tiene nuevo rector, Axana, gana las elecciones para el periodo 26-2030. ¿Entiendes? 26-2030 es el ganador de la UAS, el señor Axana. Se veía venir este triunfo. En este primer resultado que se dio al principio, de un 68.5%, ganando a Ana, mientras que el señor Silverio, Radamés Silverio, con un 31. Olge Ajana gana como nuevo rector de la UAS con un 64.7% de los votos y suma su nueva victoria. Dice la gente que suma su nueva victoria. La alcaldesa del Distrito Nacional, Carolina Mejía, pero ¿sabes cómo es esta vaina? Cada quien le busca,
7: así es,
6: una vuelta para darse su victoria. Y el señor Axana es el ganador de estas elecciones celebradas en el día de ayer en la UAS, en la Universidad Autónoma de Santo Domingo. Pero yo no lo veo como que él es el ganador, es que se hagan las cosas bien y que los estudiantes de esa universidad tengan lo que realmente ellos sí
7: necesitan. Buena educación.
6: ¿Entiendes? Uh-huh. Buena educación, que los trabajos dentro del centro sean bien, que todo sea en favor de los estudiantes. Ahí entonces nos diría en los próximos años que hay un ganador. ¿Y quién serán los ganadores? Los estudiantes. ¿Entiendes? Porque cuando hay un rector o un director que no hace buen trabajo,
7: no avanza nada.
6: No avanza los estudiantes, no avanza el centro, ni avanza nadie. Hoy, en el caso de Luis Contreras, aquí en el centro Neiva, que ganó, pues, primeras elecciones que se celebran aquí en este centro de Neiva. Luis Contreras, que ganó como director aquí en este centro, por algo ganó. ¿Por qué? Ya él era el director actual. Y si él logra otra vez, y lo llevaron de nuevo, se supone que estaba haciendo buen trabajo. ¿Entiendes?
7: Tiene una gran aceptación hacia los estudiantes.
6: Exacto.
7: De la UAS.
6: Entonces, este triunfo, ¿no? Esto no se trataba de una política errada, como yo veía que decían, que el de aquí, no, el pueblo, porque las políticas se dan a quien realmente lo merece. Y si Luis Contreras hoy fue quien ganó, por algo lo hizo. No te le voy a quitar los méritos al señor Franklin, porque Franklin ha sido también un hombre fajador y también se merecía, porque cuando Franklin fue director de acá de Neiva, prácticamente era iniciando una UAS, el tiempo que él duró ahí, una UAS que no tenía todavía, que estaba caminando, que estaba gateando, no igual que ahora, que ya ha superado alguna que otra batalla. Y el trabajo que hizo Franklin no se puede, minimizar. Sí, no se puede minimizar. Y hoy, por tal razón, esa cantidad de votos que sacó Franklin, con todo y todo, unos 30 y pico de votos, bien merecido para el señor Franklin. Y nada, mantenerte ahí, Franklin, porque yo sé que el pueblo en tu momento te va a lograr, te va a dar tu logro para que usted también sea director. La otra persona que nunca lo vi como, ¿qué te digo? Como que podría ser ganador, nunca lo vi dentro de los tres, aunque sea lo que sea, que de Neiva, lo que sea, pero nunca lo vi como ganador.
7: No le viste forma.
6: No, nunca lo vi como ganador. ¿Por qué? Porque cuando tú te da las cosas, cuando tú ves un entusiasmo de una persona, por lo menos yo veía el entusiasmo entre Franklin y veía también entre Luis Contreras, que yo dije, bueno, ahí va a haber una batalla. Y yo saqué de mi contexto a este señor, al Dan Acosta. Yo saqué de temprano. Dije, no, este no
7: funciona.
6: No va a haber ahí. Pero Felicidades a los ganadores. Ganó la UAS. Buenos días. Ganaron los estudiantes.
7: Éxito para todos.
19: Sí. Buenos días. ¿Cómo están, mi hermano?
6: 22.
19: Eres yo, joven.
6: Buenos días. Dios bendiga, 22. Adelante.
19: Oye, mi hermano.
6: Sí.
19: Yo tengo las cosas buenas, tengo que valorar.
6: Como debe ser.
19: Primero, estuve ayer en el sector San Isidro, de aquí del municipio, pero es que siempre he usado ese mes para denunciar la problemática del agua.
6: Ajá.
19: Yo vi una inmensa cantidad de obreros de INAPA buscando la deficiencia. ¿Cuál es el problema? He encontrado muchas fallas. La tubería está tapada de barro totalmente. Pero ¿qué es lo que pasa, mi hermano? Los moradores de este populoso sector, quizás fue por alto desesperante, ellos se comprometieron de ayudarlos a esos obreros, buscar la problemática de ese sector. Pero vayan a ayudar a esos obreros para que las cosas mejor salgan mejor. Ayúdenlos, que es un problema comunitario. Solamente se oye la voz de Dionisio 22 protestando con los problemas comunitarios. Y ya la solución, se está buscando solución. Se comprometieron a eso. Ayuden a esos obreros de INAPA para así las cosas serían mejor, con más facilidades, en beneficio de su querido y amado sector de San Isidro, y así la cosa sería mejor. A ver si el apreciado líquido le puede llegar con más facilidad a sectores que tienen tiempo y hora, día y día, una cosa no le llega. Por otra parte, voy a felicitar al alcalde municipal de Villaragua, mi pueblo que me vio nacer, a Iván Medina, que él se aboca a hacer una inauguración de una moderna funeraria y además aceras y contenes. Eso se llama un alcalde que está preocupado por su municipio y eso hay que valorarlo. Villaragua está en unas condiciones que lamentablemente los municipios de esta región deberían de imitar las entradas que tiene este populoso pueblo de Villaragua. Mi pueblo que vio nacer. Tienen que envidiarle a las grandes ciudades de la República Dominicana. Con la buena gerencia, buena limpieza, entrada linda, limpiecita, hecha esta tarde, y los demás que de nuestra región imiten a Iván Medina. Él va a dejar un legado en beneficio de su pueblo de Villaragua, que lo vio nacer. Iván, buenos días para todos.
6: Gracias, señor 22. 22. Que es una persona vocero, no voy a decir de Duvergé, sino de la región.
20: De la región.
6: Vocero.
20: Ven acá, buenos días, Camaño.
6: ¿Me paro de la silla?
20: No, te pares.
6: Me está diciendo, ven acá.
20: Yo. Ven acá, es un
6: término, ¿verdad?
20: Término, claro. Mira, no,

0: buena que llegan, pero también habla de lo
1: pero
0: malo
1: es que está tiene que ser así. Sí.
2: Debe ser.
0: Lo bueno, ahí está el pueblo, Andy.
1: Lo bueno vamos y lo malo pueblo. Tiene que ser, sí. Ser dicho.
0: Buenos días. Adelante.
3: Otra vez. Bueno, yo lo que le llamo a mi síndico de aquí de Villa Jaragua.
0: Ah, diga usted.
3: De su puerta.
0: ¿Para dónde es que va?
3: Dos,
0: dígame.
3: Dos, tres veces en la semana en el pueblo. A que veamos el pueblo. Al pueblo le faltan muchas cosas.
0: Le faltan detalles.
1: Por ejemplo, sí, mi querido, ¿qué falta allá? ¿Qué falta?
3: Es Pipo que le habla.
0: Sí, sí.
1: Pipo, ¿qué falta en Jaragua? A ver.
3: Sí, faltan muchas cosas. Por pero, ejemplo, por aquí falta mucho, arreglar mucho badén, le faltan muchas redes, muchos por luz que están podridos, los que viejos de antes. ¿Sí? Y le falta limpieza, falta limpieza, que si la verdad lo llamo por aquí para que él se lo diga a la gente.
0: Sí. Ok. Bien. Vale. Gracias, Pipo. Mira.
1: Sí, van a darte una vueltecita por sí, ahí por donde que, vive Pipo.
0: No, en Villa Jaragua sí, aparte hay unos sitios que él se puede dar la vuelta y van. De verdad que sí. Buenos días.
1: Llégale por donde Pipo, por favor.
0: Sí. Adelante.
4: Oye, mi hermano, es el chido de nuevo otra vez que habla. Yo he recibido, decía Peña Gómez, yo lo perdono. Los ataques verbal y personal que yo he recibido aquí en este pueblo, ¿verdad? Con algunas personas.
1: No le haga caso.
4: Tú sabes que el PRM aquí en Duejé no tiene vocero.
1: Ni en parte.
4: Yo no soy del PRM y tengo que valorar un alcalde, alguno que haga una cosa en el pueblo de la región. Yo lo valoro. Yo lo valoro porque no soy vocero. Ellos no tienen un vocero, ¿por qué? Porque cuando Dionisio 22 habla cualquier cosa que me quejo de algo de la comunidad. No, ya te ese rastrero hablando disparate ahí.
1: Acá.
4: Ellos mismos no ayudan a su gobierno, pero sin embargo, 22 tiene que estar valorando y denunciando los males sociales que nos están quejando. En Duvergé, mi pueblo, mis amores, aquí hay que tener mucho cuidado para uno poder hablar.
0: Bien.
4: Que si yo me deslizo en algo, ya te ese rastrero denunciando y baile. Valen chismes al síndico, le dice al senador, llama a la gobernadora, está metido a hablar y falta, pero no, bueno, oye, no colaboran con la, ayuden a su gobierno. Y yo me he abocado todos los problemas de la comunidad de la región, lo he enfrentado con altura. Y yo vuelvo y repito, los perdono, como decía Peña Gómez.
0: Así es.
4: Que pase, que Dios tenga la gloria. Que pase buenos días.
0: Bien, gracias.
1: Bueno, ya te lo digo. Sí, sí. Unos chismosos.
0: Sí, buenos días.
1: Entonces, usted se pone a ponerle frente a un chismoso.
2: Buenos días.
1: Buenos días.
5: Buen día.
1: Adelante.
5: Chulo, Díaz Camaño, la joven.
0: Chulo buenos Medina. Días. Adelante.
5: Chulo Medina de Villa Jaragua.
0: Sí, adelante, Chulo.
5: Dos cositas rápido.
0: Dale.
5: Orguín, te esperamos en la 02 hoy.
0: ¿Sabe una cosa, Chulo?
5: No nos dejes esperando. Sí.
0: Ok, dale.
5: Y otra vez, y por otra vía. El presidente que más recursos le ha inyectado a ayuntamiento para hacer acontecer y otra cosa más ha sido Luis Abinader. Sin embargo, el sector de la madre, las aceras de la madre, dan vergüenza y mucha basura. Si esas ayudas fuera a esos alcaldes pasados como Bernardo Reyes Mellatón y otros. Y el que pasó ante él, Jaragua ha sido otra cosa más, iba brillado, ha sido una plata aquí en el municipio de Villa Jaragua. Pero algún día será y llegará un alcalde que ponga Villa Jaragua. Chulo Medina, Villa Jaragua.
0: Gracias, Chulo. Mira, decirle a Chulo, realmente, mira, ayer tuve yo una investigación más a fondo, realmente. Cuando él toca el tema de Orguín en el Indri, Michael, de lo mío personal, mecánico bueno ese. Orguín, que tiene un compromiso bastante fuerte dentro del Indri, de todas las bombas, tanto de Independencia como de la provincia de Bauruco, un compromiso que es bastante fuerte y es un equipo muy reducido, un equipo bastante reducido. ¿Entiendes? Que Miguel González quisiera ponerle un equipo de gran magnitud y gran calidad para que Orguín se siga expandiendo y haciendo el trabajo que está haciendo, como lo está haciendo, porque Orguín es un hombre que trabaja bien. Pero el tiempo, porque esto es una bomba entra, otra bomba sale, y todo eso está a cuesta del amigo Orguín, del ingeniero Orguín, ¿verdad? A Orguín hay que darle

0: su tiempo realmente para que alguien, porque es que está trabajando con un equipo pequeño.
1: Bueno, porque
0: un equipo pequeño. Miguel ha buscado toda la forma para formar, para hacerle a Urguín un buen equipo, pero usted sabe cómo es. Miguel gestiona, hace sus cosas, pero se oye de último. No sé qué pasa.
1: Que le nombren personal.
0: Miguel, eso es lo que está buscando.
1: Pero hay gente que están nombrados que ni trabajan por ahí.
0: Sí, pero de la calidad de Urguín, porque Urguín hace un trabajo. Pero vamos a ver que las cosas vayan llegando como debe ser. Entonces, ayer Urguín tenía 2 días por la zona de Jimaní, fajado. Pero ya mira, hoy le toca para acá. Pero son muchas las bombas que están a cargo del maestro Urguín. Y se reconoce el gran trabajo que viene haciendo Urguín con esta cantidad de bombas que tenemos en nuestra regional Lago Enriquillo del Indri. Señores, vamos a la pausa. Volvemos en breve.
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0: Bien, señores, de regreso en este su programa Contacto Mañanero, el programa de la mañana del sur de la República Dominicana. Hoy siempre tenemos, siempre hay cosas buenas que contar en este su programa Contacto Mañanero. La gente, hay que saludar también a todo el personal allá de la alcaldía del municipio de Potro Río, ¿entiendes? Siempre tan activo. El alcalde, la alcaldía de este municipio de Potro Río se une a la conmemoración el día pasado, esto es un tema que se dio a conocer allá, y ellos continúan con el gran la gran forestación que hacen en esa zona. El alcalde Cristian Florián, que ha venido también haciendo un trabajo de gran calidad en este municipio, y ha llevado, señores, y ha llevado este municipio a brillar como debe ser. Algunos sectores que no tenían la energía eléctrica, esos sectores ya le está llegando energía eléctrica. Algunos sectores también que estaban escasos de agua, le está llegando la mano amiga del agua. Hay un amigo allá de Puerto Rico que dice que Cristian tiene que seguir luchando. ¿Por qué? Pero la gestión para que se llegue un hospital allí en ese municipio de Puerto Rico, que no hay, ¿entiendes? Y yo creo que sí, que Cristian va a trabajar para eso y está trabajando para eso, para que Puerto Rico logre realmente ese hospital. Igual que Cristian, que se una tanto la comunidad, ¿entiendes? Que se una la comunidad y las autoridades para lograr ese objetivo de que Puerto Rico realmente necesita un hospital municipal. Ya está bueno de la pela que se coge allí por no tener estos servicios hospitalarios. Entonces, un pueblo como Puerto Rico, por lo menos Descubierta, tiene un hospital ahí. Los Ríos tiene su hospital ahí mismo vecino, porque también Puerto Rico que goce de un hospital para sus comunitarios. Tanto la gente que viene ahí de la zona de la parte alta, porque ya Puerto Rico tiene una población amplia. ¿Por qué? tiene al Distrito Municipal de Guayabal, con sus secciones ahí arriba, Los Bolos, El Maniel, y todos sus sectores ahí arriba, la parte alta. Entonces, ya necesita, sí, de que a Postre Río le llegue su hospital. ¿Entiendes? De verdad
10: está
0: que sí.
10: En la orfandad del hospital, la comunidad de Postre Río, entonces necesita un hospital.
0: Hacemos llamado para que las autoridades sigan corriendo la voz y tocando puertas.
10: Tocando puertas, pongan sí, cartas claro. En el asunto.
0: Sí, para que puedan lograr el objetivo. ¿Cuál es el objetivo? Un hospital.
10: Un hospital.
0: Sí.
10: En Postre Ríos.
0: Sí.
1: ¿Y los comunitarios qué dicen?
0: Los comunitarios ya en eso también, claro, porque es una realidad. ¿Entiendes?
1: Esos son los que tienen que exigir.
0: Sí.
1: El pueblo. Los primeros que tienen que empoderarse, como decía una señora por ahí, tenemos que empoderarnos en aquellos tiempos.
10: Sí, porque si uno no se empodera, no se hace nada. Hay que empoderarse. Sí,
1: esa señora se empoderaba en aquellos tiempos.
0: Sí.
1: Estoy hablando del 20 para atrás. Tenemos que empoderarnos, ya no la escucho, pero ese no es el tema. El pueblo tiene que empoderarse y solicitar lo que realmente necesita el pueblo.
0: Sí.
1: ¿A través de quién? De las autoridades que les representan.
0: Sí.
1: Es verdad, Postre Río necesita un hospital porque tiene Postre Río como tal, el Distrito Municipal de Guayabal y los parajes que tú dijiste de la parte alta.
0: La parte alta.
1: Entonces, el pueblo es el primero que tiene que llevar la voz.
0: Eso es así. Vamos con el pueblo, que el pueblo te ayuda a ti. Adelante. Buenos días.
1: ¿La persona está ahí?
0: Sí.
11: ¡Ay, ay, ay!
0: ¡Adelante, maestro!
1: Te iba a sacar sin querer.
11: ¡Andy!
1: ¡Dime!
11: No, yo sé que estoy caliente contigo.
1: Bueno, tú andas como el cerdo en brazo.
11: No, estaba medio agripado ahí, pero...
1: ¿Cómo va a ser?
11: Soy de parte del ser humano.
0: Pero ya las cosas calmaron.
11: ¡Oh! ¿Yo no soy un roble?
0: Ah, no, pues no, un Guayacán.
11: Un roble que el suelo, por ahí un roble.
0: Así es. Mira, maestro, estuve caminando algunas de las calles, la parte alta de Neiva, y unos ramos me arrayaron mucho la guagua, muchos ramos tiene la calle. No sé qué es lo que está pasando.
11: ¿Muchos ramos?
0: Sí. No sé qué es lo que pasa. Por ahí. Donde hay una emisora. Por ahí por donde hay una emisora, o había una antena de una emisora cristiana.
1: Está ahí.
11: Ah, para allá arriba.
0: Sí, está ahí todavía la antena.
1: Sí.
0: Radio Amanecer, ¿verdad?
1: Sí.
0: Larga la publicidad.
11: ¿Tú sabes que el dominicano es muy cómodo, el dominicano?
0: Sí.
11: El dominicano siempre. Por eso que yo creo que mayormente nosotros estamos así, sumidos en el estancamiento, porque el dominicano no quiere mover una paja, el dominicano todo quiere que se lo hagan.
0: Sí.
11: Y hay situaciones y cosas incómodas que cualquiera lo resuelve. El dominicano está muy cómodo ahora mismo.
0: Oh, no, somos cómodos.
11: Sí, sí, sí.
0: Somos bastante cómodos.
11: El dominicano, por eso que somos dominicanos.
0: Sí.
10: Está dicho.
1: Andy, dime.
11: La mujer se empoderó de mala manera.
0: Sí.
1: Oh, pero, chacho. Del 20 hacia mira, atrás. Eso era empoderamiento.
11: Andy.
1: Dime.
11: Y eso nos da a demostrar que tú el que está abogando y hablando y vaina siempre es por un interés, sea sí, personal.
1: Sí, sí.
11: Porque claro. Para el pueblo no es.
0: Sí.
11: Porque tú te empoderas, lograste algo, no suelte. Sigue, sí, mejor apoya más.
1: Claro.
11: Parece mago, se desaparece.
1: Muchacho, detrás de algo.
0: Sí.
1: Tres movimientos y se fueron.
12: Buenos días.
1: Adelante.
10: Andy,
12: la dama que está ahí.
1: Diano Díaz, de las Matas de Farfán. Cuenta.
12: Diano Díaz, de las Matas de Farfán.
0: Diano, ¿cómo está todo?
12: Un poco como insistente. Los agricultores, señores, este país... La actividad principal de este país es la agricultura, ni turismo ni nada, es como la agricultura. Y yo veo la queja de Constanza, de toda la región del país, especialmente aquí en la región del Valle, aquí.
0: Sí.
12: San Juan, Elia Piña. Aquí, antes de este gobierno, venían siempre un operativo de tractores, de rotura de tierra, y ya eso no se ve, ni ningún incentivo a los agricultores. Solamente ve queja y quiebra en los agricultores. Y este gobierno...
0: Nada.
12: Ha dejado caer lo más importante de este país, que es la agricultura.
1: Parece que ellos no comen. Es lamentable, mi querido, pero...
0: Bueno, Diano Díaz, de allá de la zona de las Matas de Farfán, es un hombre que está siempre activo, saludando a toda la gente por allá, la gente de Pinal Grande, y allá de San Juan también, mi hermano Joan, que está siempre en sintonía. Buenos días.
1: Última y nos vamos.
0: Adelante.
13: Buenos días.
0: Sí, saludos. Adelante.
13: Francisco.
0: Sí.
13: Pernelli Perdomo le habla a Los Ríos.
0: Mi hermano Perdomo, dime a ver, compa.
13: Todo bien.
0: ¿Está en la zona o está de aquel lado del charco?
13: No, ya estoy en la zona, estoy en la zona.
0: Ah, qué bueno. Adelante.
13: Tenemos justamente 9 de la mañana de hoy.
0: Ajá, 9.
13: Sin luz en el barrio Proyecto.
0: ¿Cuántos días pues, tiene?
13: El IP de Conani para abajo, el próximo. El próximo transformador está dañado. Ayer intentaron arreglarlo, no pudieron. Entonces, esperemos que hoy temprano nos ayuden a resolver eso.
0: ¿Qué tiempo tienen sin el servicio, Fernelis?
13: Justamente 30 horas.
0: 30
13: horas. Ayer a las 4 de la mañana, no de hoy, de la de ayer.
0: De la de ayer. Ok.
13: Hoy la justamente a la mañana hoy son 30.
0: 30 horas.
1: Fácilmente duran 72.
0: Fácilmente.
13: Bueno, es lo que no queremos, porque no queremos que no se nos levante como la otra vez.
0: Bueno, ojalá y que no.
1: Bueno, gracias, Fernelis.
0: Ahí está tu llamado, mi hermano Fernelis Perdomo, de allí del municipio de Los Ríos, al sector. El sector de aquí arriba del proyecto, al lado de la zona de Conani.
1: Tienen 30 horas esos residentes.
0: 30 horas sin servicio de energía eléctrica.
1: Ese transformador no sirve, vaya y cámbielo.
0: Atención, Edesur, pone uno de más capacidad porque es una población que ha venido creciendo.
1: Sí.
0: ¿Entiendes? Una población que ha venido creciendo esa parte ahí y necesita un transformador de más capacidad, por favor.
1: Fácilmente duran 72 horas.
0: Fácilmente.
1: Ahí nunca hay de nada.
0: Bueno. Tú estás como ¿cómo se llama?
1: No, porque la verdad, eso ahí había de todo, del 20 hacia atrás.
0: Tú estás como dice el
1: todo el tiempo.
0: El maestro. Allá del Salado.
1: Ah, ok.
0: Sí.
1: No, pero yo no uso esos términos. Esos términos que usan. No,
10: de los ríos sin luz.
1: Es la realidad.
0: Sí. Pues mira, bien.
1: Vámonos.
0: Andy. Ya nos vamos de aquí, son las 9:04 de la mañana. Sí, señores, Dios bendiga a todos, nos vemos ahorita.
10: Fue un placer, gracias por la sintonía.
1: Para todos.
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17: Buenos días, Elpis Pérez les informa. El senador por el partido Fuerza del Pueblo, Omar Fernández, advirtió que el galón de gas licuado de petróleo podría elevarse sobre los 160 pesos si se aumenta el impuesto a los hidrocarburos, como contempla el proyecto de mitigación fiscal presentado por el gobierno. En otra información, el candidato a la rectoría de la Universidad Autónoma de Santo Domingo, Radamés Silverio González, reconoció la victoria de Jorge Ascana en las elecciones celebradas en la Academia Estatal y felicitó al aspirante que, según las proyecciones, encabezará la institución durante el periodo 2026 a 2030. Para más detalles visite diarionoticias.do.
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0: Decide tú lo que quieres ser. ¿Una mosca o una abeja productiva?
1: Que no se goce esto.
0: Anda enfermo mío. King. Gente, ¿cómo están? ¿Cómo están? ¿Cómo se sienten? Los veo bien, los veo tranquilos. Económicamente los veo bien también. No tienen depresión económica ni nada de eso. Qué bueno. Buen día, ¿cómo están? Bendiciones para todos ustedes. Ya estamos acá en esta radio.
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0: La que tiene el control absoluto.

0: sal de esa vida de perdición.
1: La que no escogiste por tu gusto.
0: Situaciones.
1: Escogiste por necesidad.
0: Claro, te llevaste de.
1: Que no encontraste algún amigo.
0: Amigas.
1: Que como yo.
0: Que están endemoniadas también. Tienen a Santa Marta metida. Una cibia. Mira que en esta básica ronda los 50 mil pesos desde mayo. Esto va mal. Vamos a la pausa, vengo ahora.
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0: No te puedes dejar manejar de los demonios. Perdona, Kim, perdona. Siempre hay que volver a empezar. Mira, pronostican temperatura de hasta 33 grados para hoy jueves. Ay, Padre Dios, manténganse ahí tranquilo en la sombra. Hidrátese bien y quédate escuchando esta radio. Involúcrate también con nosotros.
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0: Ah, otra cosa, tienes que cuidarte de este tipo de mujeres.

pesos. Y los brazos de ese que va al gimnasio. Mira, Esteban Galván, ahí está ella disfrutando esta radio y toda la familia. 106.3 escala. Animación este Andy Mix. Sí, un tipo ahí. El memiso y cachón seco y la guava. Jueves, me gusta jueves.

0: Que sea bacana, que sea bella la colombiana. Es tiempo de ir a pausa, mi gente. Hay que cumplir con los compromisos. Eudis, el invencible, lo tengo en el lobby. Vengo ahora con él.
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3: Buenos días, Elpis Pérez les informa. El Comité Ejecutivo Nacional de la Asociación Dominicana de Profesores rechazó las conclusiones presentadas por Acción Empresarial por la Educación en su denominado monitor del impacto económico de la suspensión de clases, al considerar que el documento contiene graves inconsistencias metodológicas y presenta datos fuera de contexto. En el ámbito internacional, el presidente de Estados Unidos, Donald Trump, aseguró que firmó el acuerdo con Irán mientras se encontraba en el Palacio de Versalles, Francia, sin dar más detalles sobre la firma. Para más detalles visite diarionoticias.do.
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Mexicano. Mira, jueces del TC se reservan fallo de recursos sobre despenalización del aborto. Jueves. Me gusta jueves, víspera de fin de semana.

0: una playita no cae mal, ¿eh? ¿Cómo está la temperatura? A 33 grados, nada fácil, ¿eh? La playita cae bien. Vengo ahora.
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0: Ehi, se pone interessante ora.
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0: Cero mareo conmigo.
1: Ya no caigo más.
0: Mira, y de verdad que
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0: Tú eres bonita toda la vaina, pero
1: bella sin alma.
0: Pablo, mío personal, tranquilo en casita, ahí bajo la sombra, ¿verdad? Lidiando con el calor. Está bastante fuerte, 33 grados. Nada fácil, dice un moreno. Mira la regional Bauruco, Independencia. Ay, mi madre, mal endémico que por fin educación reconoce y decide atacar. Desde la Fundación Padrinos de la Educación y el Desarrollo, recibimos con gran satisfacción la decisión del Ministerio de Educación. Porque durante más de una década, el Pipo, señor, reprenda al enemigo, hemos advertido, denunciado y reclamado una intervención profunda en una zona donde la crisis educativa dejó de ser coyuntural para convertirse en un mal endémico. El señor reprenda, Dios.
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0: Una década con ese problema.
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0: Y entonces, mío, ¿qué tú vas a hacer?
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0: Ajá, ok.
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0: Todas dicen eso cuando ven la verdad.

0: me dejes con esas ganas, muchacha.
1: No te vayas de mí sin darme nada.
0: Déjame algo, no te vayas así, no te vayas así, déjame algo. Es tiempo de pausa. Llega el jueves de TVT a continuación.
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4: Buenos días, Elpis Pérez les informa. El Tribunal Constitucional dejó en estado de fallo unas 21 acciones directas de inconstitucionalidad, incluida una interpuesta contra varios artículos de la Ley 74-25 que instituye el nuevo Código Penal con el objetivo de lograr la despenalización del aborto. En otro orden, el expresidente de la República y presidente de la Fuerza del Pueblo, Leonel Fernández, aseguró que las salidas de algunos dirigentes de la organización política no representan un fenómeno masivo, sino casos puntuales que, según dijo, ocurren en todos los partidos. Para más detalles visite diarionoticias.do.
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0: programa semanal que está buenísimo.
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0: Quiero que te involucres.
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0: La vuelta bacana se crea ahí. Mira. A todo aquel que habla de ti.
2: A Franny Cuevas.
0: Dedícale esta canción.

0: criticón del barrio que no da un golpe, lo que para en la esquina haciendo chiste, y así se va a pasar su vida echando chistes. Siga de cuento, sigue echando cuento y llevando la vida de Andy Mix. Programa está buenísimo, mío.
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0: Qué buen programa.

0: Mira, la ONU advierte que el hambre se agravará en 13 puntos críticos. Bueno, imagínate. Imagínese usted, si no se crean las condiciones para que se produzca, ¿verdad? Se siembre, por ejemplo, para trabajar un poquito lo que es la alimentación, cosechar productos y eso. Imagínese usted. Lamentablemente así que va el mundo. En pocas veces se le da apoyo a la agricultura y se le da apoyo a otras cosas que no se debería dar. Continuamos con el programa número uno.
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0: Programa semanal que crea la para, crea ronchas. ¿Quién eres tú? Déjame ir a hablar con la gente.
2: Sí, buena, mi hermano de Fundación.
0: Dime,
2: de Barahona,
0: el Zafiro.
2: El municipio de Fundación, el Zafiro.
0: Dale, mío.
2: Quiero que me complazca con la bachata de Raulín Rodríguez. Uh-huh. Voy a cantarle una canción que yo escribí del corazón.
0: Ay, mi madre, Dios. ¿Qué hacemos con Zafiro, eh? La gente mía de Villa Fundación. Tenía una amiga ahí, una vez. Después que... tiene dinero.

0: programa está buenísimo.
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0: ¿Quién eres tú?
2: Wait. Buenos días, Andy Mí, escala 106, lo más fuerte que hay.
0: Dale, vamos, mío. Vamos,
2: Romo.
0: Échale algo ahí, mío.
2: Rapidito.
0: Dale, Ramiro.
2: Un saludito muy especial para él. Con la bachatica de Sácame el Alma.
0: Es mi madre. ¿Y por
2: ya
0: qué?
2: Activo.
0: Estamos activos, mío, pero no, eso no, mío. Venga, que ¿a dónde está el Super Tuqueano? Tengo siglos que no sé de del Super Tucano. El Tucano en carretera. ¿Dónde está el Tucano?

0: Mira, condenan a 2 años por muerte de joven en Pizarrete. Esto genera indignación. Ay, padre Dios. Hello, déjame ver. ¿Quién está ahí? Wey, pero habla mío, déjame atender aquí entonces. Hello.
1: Buen día, Andimis.
0: Ey, este es mío.
1: Guayocena de este lado.
0: Dale, mío, dale.
1: Guayocena.
0: Seguro que sí, mío.
1: Bendiciones para ti y tu familia, Andimis.
0: Gracias, mi querido.
1: Para que me complace con la bachata de Anthony Santos, mi papá.
0: Ey, dura esa estamos bachata. En sintonía. Mío. ¿Dónde tú estás?
1: Con la que no se pierde en carretera ni en ningún lado.
0: Ay, mi madre.
1: Escarla 106.
0: Tú sabes 3. Que somos la más escuchada en el sur dominicano, ¿verdad?
2: Bomba.
0: Lo dicen la gente de allá. De Bánica, Pedro Santana, El Cercado, de aquel lado cruzando la frontera, Iche, una localidad de Haití. Oye, todo el mundo está con esta radio, están enfermos y yo se lo agradezco de verdad y brindo con ustedes. Hay que acompañarlo siempre a su traguito social porque es tocado. Además, hoy es jueves, víspera de fin de semana. Hay mucha gente sin dinero, pero nada, el dominicano siempre encuentra dinero para beber. Para otras cosas, no sé, pero para beber siempre hacen lío. Buscan de los prestamistas y todo eso, pero imagínate, hay que quererlo y aceptarlo como son.
3: Oye, pero yo puedo ser psicólogo. Guay. ¿Qué pasó? ¿Te duele algo, mío? ¿Te duele? Ah, pero él va a seguir. Sigue cantando bien, sigue ahí. Me gusta ese corito, muchachos. Me gusta ese corito. Ay, ay, mi madre, esto sí está bueno.
0: Uy, mi madre.

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0: en ti.
1: Con estas canciones te recordaremos. Mi gente, nos llega la fatal noticia que falleció Alex Bueno en la mañana de hoy a las 9:43. Su partida deja un gran vacío irreparable en el mundo del arte y los corazones de todos los que tuvimos el honor de conocer y admirar su obra musical. Alex Bueno falleció en la ciudad de New York, reitero, a las 9:43 de la mañana de hoy, jueves. Alex Bueno, una de las voces más melódicas del merengue y de la bachata. Alejandro Wilberto Bueno López, su nombre es real, nació el 22 de septiembre del 62, criado en San José de las Matas, provincia Santiago de los Caballeros. Desde niño mostró su capacidad por la música tocando la guitarra en su comunidad. Su salto a la fama ocurrió en el año 1978, cuando ganó el primer lugar en el Festival de la Voz organizada por Wilfrido Vargas. Este triunfo le permitió unirse a la agrupación Santo Domingo All Star y más tarde consolidarse como voz vocalista principal de la famosa Orquesta Liberación, produciendo grandes éxitos durante una década. Desde aquí, nuestra solidaridad a sus familiares, a sus amigos, y que Dios tenga, los reciba en su santo seno y lo guarde y lo proteja en el cielo. Desde aquí, nuestra solidaridad, reitero, para toda su familia. Hay un comunicado también. Ellos estarán próximamente publicando detalles referente a las honras fúnebres donde se realizará todo lo que tenga que ver con las honras fúnebres. Tu memoria y tu legado permanecerá vigente de manera imperecedera en cada uno de nosotros. Un comunicado que hace su familia. Mi gente, falleció Alex Bueno a la edad de 62 años. Y desde acá hacemos un homenaje póstumo a quien en vida se llamó el mayimbito Alex Bueno.

Siempre te recordaremos. Mira, con la esperanza de hacer una vida gracias a su pasión por la música, bueno, se mudó a la capital dominicana con la esperanza de irrumpir en la escena musical. Dije ahorita, ¿verdad? Reitero, se unió al grupo Al Estar en el 78 y ganó el primer lugar. Luego pasó a la Orquesta Liberación. Oye, Alex era una estrella. La Orquesta Liberación permaneció junto durante muchos años, pero en el 1984, bueno, decidió convertirse en solista, desprendiéndose del resto del grupo, y hasta el momento, hasta la fecha, Alex Bueno, una de las voces más melódicas de República Dominicana. Frase que siempre le recordaremos

Mira, este tema pasa cantando, lo compuso Charlie Mosquea y fue lanzado originalmente en el álbum donde está Corazón Duro para el año 2000, recuerdo como ahora. Un tema muy bueno, muy buena interpretación por Alex Bueno. El siguiente tema también fue compuesto por Charlie Mosquea. Fue consolidado por Alex Bueno como uno de sus mayores éxitos en el género de la bachata durante los 90. Este hombre soy yo.

Cantante, tremendo intérprete, buen escritor. Óyeme, Alex Bueno era el final, como usamos los términos actualmente. De verdad que muchas bachatas buenas de Alex Bueno. Ahí estuvo Pídeme, ahí estuvo esa que acaba de finalizar, Que Vuelva. Yo no quise lastimarte. Ah, perdóname, se titula esa. Muchas bachatas, pero hay una bachata que es la más famosa de Alex Bueno y no podemos dejar pasar este momento para escuchar esta bachata, la más reconocida por Alex Bueno. Ahí está. Lanzada originalmente en el año 2002, en el álbum Pídeme, bachata ícono de Alex Bueno, en todos los escenarios no se podía dejar.

0: perdonar. Si usted está sintonizando ahora, lamento informarle que falleció Alex Bueno a la edad de 62 años en la ciudad de New York. Mi gente, bendiciones. Viene la segunda emisión de Diario Noticias, luego Escala Deportiva, el locutor sexy, el rookie. Yo soy Andy Mix. Bendiciones para todos.
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2: En punto, las 12. Titulares. El Centro de Estrategias Económicas Sostenibles advierte que el aumento de la tasa del impuesto sobre la renta provocará que el país pierda atractivo para la inversión extranjera.
3: La Cámara de Diputados aprueba extender el plazo de discusión de la Comisión Permanente de Trabajo para el proyecto de ley de modificación al Código de Trabajo.
2: La Iglesia Católica considera que los constantes hechos de violencia que ocurren en el país son fruto directo de los malos ejemplos de los políticos y la corrupción.
3: El obispo de Higüey, Monseñor Jesús Castro Marte, advierte que permanecerá vigilante ante cualquier iniciativa que procure modificar el artículo 37 de la Constitución de la República.
2: Las autoridades identifican al hombre hallado sin vida la mañana de este jueves en la comunidad de Mata de Palma, en la provincia del Ceibo.
3: Encapuchados, armados con pistolas y actuando de manera apresurada, tres hombres realizan un presunto secuestro de un joven en Salcedo.
2: Es capturado en Alto Mayor un ciudadano estadounidense señalado como uno de los 10 fugitivos más buscados en el estado de Pensilvania, Estados Unidos.
3: El presidente de la Fuerza del Pueblo, Leonel Fernández, responde a los cuestionamientos sobre la salida de dirigentes de la organización, señalando que eso sucede en todos los partidos.
2: La directora del Instituto de Meteorología, Gloria Ceballos, advierte que el país deberá prepararse este año para dos desafíos climáticos simultáneos.
3: El jurista Cándido Simó hace un llamado al Tribunal Constitucional a que emita una sentencia que ponga en pausa de manera provisional la entrada en vigor del nuevo Código Penal.
2: Laura Peña Izquierdo, de la Confederación Patronal Dominicana, respalda el llamado a diálogo planteado por el presidente Luis Abinader para tratar el tema de la reforma laboral.
3: Finalmente, Israel vulnera este jueves el memorándum de entendimiento firmado por Estados Unidos e Irán al atacar un vehículo en el sur del país y matar a una persona.
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0: Detalles Nacional. Con el aumento de 27 a 30% de la tasa del impuesto sobre la renta a las empresas con ingresos sobre los 1,000 millones, provocará que la República Dominicana pierda atractivo para la inversión extranjera. Así lo advirtió el Centro Regional de Estrategias Económicas Sostenibles, que recuerda que si se aprueba el proyecto tal y como fue enviado al Congreso Nacional, colocará al país en el puesto 123 de 162 naciones que aplican impuestos menores a las grandes empresas del mundo. El organismo sostuvo que economías que compiten por atraer inversión y capital como Suiza, Emiratos Árabes Unidos, Hungría, Paraguay e Irlanda mantienen tasas entre 8.5% y 12.5%, muy por debajo de la dominicana, incluso antes del aumento propuesto.
1: 12.4 minutos. Nacional. El presidente del partido Fuerza del Pueblo, Leonel Fernández, respondió a los cuestionamientos sobre la salida de dirigentes de esta organización política, señalando que se va una persona y vienen otros. Indicó que las recientes renuncias registradas en esa organización política no afectan su crecimiento y sostuvo que, por el contrario, el partido continúa fortaleciéndose con nuevas incorporaciones.
2: Es de una persona, es de dos personas. Se va una persona y vienen otros, porque cada día estamos juramentando a la Fuerza del Pueblo. Obviamente hay que entender que donde quiera que se dan relaciones humanas, siempre se producen conflictos en todas partes. Eso está en todos los partidos. Todas las organizaciones se dan conflictos. Lo que tenemos que aprender es a gerenciar los conflictos. Y eso también tiene mucho que ver con formación política de nuestro compañero, que estamos en eso, lo que significa liderazgo, lo que significa trabajo en equipo, lo que significa identificar metas, objetivos a ser evaluados, lo que significa el respeto hacia el otro, convivir. Son normas, son valores, son principios que nosotros estamos transmitiendo, estamos formando a nuestros compañeros en eso, para que podamos ser una fuerza compactada, una fuerza cohesionada, unificada. No que no haya conflictos, siempre los habrá, pero cuando se presentan los conflictos, que se puedan gerenciar, se puedan administrar y procesar de la mejor manera posible.
1: El expresidente de la República y presidente de la Fuerza del Pueblo, Leonel Fernández, aseguró que ese partido es la única organización política que en estos momentos va en ascenso, que va creciendo, al tiempo que destacó el nivel de afiliación alcanzado en los últimos procesos internos.
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0: Doce siete minutos regional. Una niña de 6 años quedó gravemente herida tras un accidente de tránsito ocurrido en la calle Vladislao Guerrero, casi esquina Nicolás Heredia, frente al estadio Luis María Herrera en Baní. La menor, identificada como Zuleidy Mejía, se desplazaba en una motocicleta junto a su tío al salir de la escuela Canadá, cuando la defensa trasera de una patana impactó el vehículo. Socorristas trasladaron de emergencia a la niña a la clínica Irmis de Baní, donde permanece ingresada en estado delicado bajo atención médica continua tras el accidente de tránsito. El tío de la niña, quien conducía la motocicleta, quedó retenido en la Dirección General de Seguridad de Tránsito y Transporte Terrestre como parte de las investigaciones. Sin embargo, allegados a la familia aseguran que el conductor de la patana fue puesto en libertad, situación que generó preocupación e indignación entre vecinos y familiares que reclaman justicia tras el accidente de tránsito.
1: 12:09 minutos nacional. El jurista Cándido Simón hizo un llamado al Tribunal Constitucional a que emita una sentencia que ponga una pausa de manera provisional a la entrada en vigor del nuevo Código Penal, por considerarla una normativa violatoria de los derechos constitucionales. El jurista describió como absurdas las sanciones y nuevos tipos penales que prevé la normativa y que entra en vigencia en agosto del presente año.
9: Mientras hablamos de temporada ciclónica, también debemos tomar en cuenta otro fenómeno que puede afectar a gran parte del Caribe, la sequía. El Niño favorece condiciones más secas y temperaturas más elevadas, lo que puede impactar la disponibilidad de agua, la agricultura y aumentar el riesgo de incendios forestales. O sea que este año debemos prepararnos para 2 desafíos simultáneos: la posibilidad de fenómenos tropicales durante la temporada ciclónica y las condiciones de sequía asociadas al Niño.
1: El jurista Cándido Simón criticó el aumento de penas para delitos de la opinión pública contenida en el nuevo Código Penal al afirmar que representan un peligro para la libertad de expresión.
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11: Aló, saludos.
12: Aló, buenas. Con el doctor Guido Gómez Mazara. ¿Cómo dice? Por supuesto, aquí esperamos.
13: ¡Aló!
12: Doctor Gómez Mazara, ¿qué tal? ¡Qué bueno! Oiga, lo estamos llamando porque vimos sus declaraciones donde llama al Partido Revolucionario Moderno a no repetir los errores que causaron la muerte del Partido Revolucionario Dominicano. ¿Y cuáles son esos errores, doctor Gómez Mazara?
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4: Hola, hola, ¿qué tal? Bienvenidos, estamos haciendo roncha hoy, jueves, antesala del fin de semana, estamos a 18 del mes de junio. Gracias por la sintonía, bienvenidos a nuestra sección. Buenas tardes, Miguel, buenas tardes, Julio Pichardo.
5: Hola, buenas tardes, Joaquín Matos, Miguel Pérez y los amigos que sintonizan la cadena de radio de Diario Noticias, segunda emisión.
4: Así es, gracias por la sintonía.
5: Bueno, y antes de entrar en materia, destacar un infausto acontecimiento, Joaquín. Uh-huh. El mundo del arte, la sociedad dominicana de luto por la partida del cantante Alex Bueno, quien falleciera a las 9:43 de esta mañana, según informó su equipo de trabajo a través de un comunicado. Así es que lamentamos mucho la partida de este gran artista de la República Dominicana, Alex Bueno.
4: Así es. Así es, lamentamos.
5: Cambiando de tema, en más de una ocasión le han contado las veces en las que el gobierno recula, o sea, somete un proyecto o presenta una iniciativa, y cuando hay oposición o crítica, da marcha atrás, un comportamiento que aparenta determinado a no repetir con su plan anticrisis, el cual lleva como caña para ingenio y va con el carro aquel de Jacobo Masluta, sin freno y sin reversa. Quizás esto sea algo excepcional, pero ahora hacen lo que en muchas otras oportunidades les recomendaron: que gobiernen, que para eso fueron electos, que gobernar implica anticipar, priorizar y ejecutar, no escudarse en el consenso o el diálogo en escenarios de urgencias, casi siempre con la intención de involucrar a otros sectores en asuntos de su competencia o ganar tiempo para otros fines.
4: Bueno, la salida de personas de un partido a otro no debería verse como algo normal, pero en nuestro país es totalmente normal. Lo que se cuestiona es que algunos usen a los partidos para conseguir puestos en el Congreso para luego irse. Hay que decir sobre los que hoy están aquí y mañana allá, que así mismo le trata la dirigencia del partido al que llegan. No lo toman seriamente en cuenta, porque lo ven como traicioneros, y las traiciones se perdonan, pero no se olvidan. La gente que va de un partido a otro tiene que mirarse en el espejo de muchos.
5: Cada reforma fiscal promete cazar evasores y termina ordeñando a los mismos de siempre. La Dirección General de Impuestos Internos conoce perfectamente a quien ya factura, ya retiene, ya declara. A esos los exprime un poco más. A la informalidad, que es la mitad de la economía, ni la ve. ¿Para qué pagar más?
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6: Saludo, ¿qué tal?
7: Aló, buenas. Con el presidente provincial del Partido Revolucionario Moderno en Barahona, Edgar Félix Arbona. ¿Cómo dice? De la cadena de radio de Diario Noticias en Barahona.
8: Sí, aló.
7: Doctor Félix Arbona, saludos. Muchas gracias. Oiga, lo estamos llamando porque nos enteramos de su pronunciamiento donde demanda de las autoridades nacionales del Partido Revolucionario Moderno que incluyan a los dirigentes de la región sur en la representación política de la Comisión Nacional Ejecutiva del partido. ¿Y cuántos dirigentes de la región están en esa comisión?
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5: De minutos. Internacional. El cantante dominicano Alex Bueno falleció este jueves 18 de junio en la ciudad de Nueva York a las 9:43 de la mañana, según informó su equipo de trabajo a través de un comunicado. Con nuestro más hondo pesar y el más alto respeto, informamos el sensible fallecimiento de nuestro querido Alex Bueno, señala el texto difundido por sus representantes, en el que se destaca que su partida deja un vacío irreemplazable en el mundo del arte y en los corazones de todos los que tuvimos el honor de conocerle y admirar su obra musical. El comunicado agradece las muestras de afecto y solidaridad recibidas en las últimas horas y solicita respeto a la privacidad de la familia del artista mientras atraviesa el proceso de duelo. Se indicó además que próximamente se darán a conocer los detalles sobre las honras fúnebres. La salud de Alex Bueno se habría deteriorado de forma progresiva durante los últimos meses. En septiembre del 2025 fue hospitalizado tras un episodio de hipoglicemia atribuido inicialmente al agotamiento físico y una agenda intensa de presentaciones. Posteriormente, estudios médicos revelaron la presencia de un tumor cerebral que fue intervenido quirúrgicamente. El análisis de la lesión extraída determinó la existencia de células cancerígenas, lo que llevó al cantante a iniciar un tratamiento preventivo.
10: 12:22 minutos. El jurista Cándido Simó hizo un llamado al Tribunal Constitucional a que emita una sentencia que ponga en pausa de manera provisional la entrada en vigor del nuevo Código Penal, por considerarla una normativa violatoria de los derechos constitucionales. El jurista describió como absurdas las sanciones y varios tipos penales que prevé la normativa que entra en vigencia en agosto del presente año.
8: es que el código en sí es contrario a la Constitución. Promover una sentencia que suspenda provisionalmente la entrada en vigencia del Código Penal hasta que conozca el fondo de los múltiples recursos que se han implementado. Este no es el primero, ya hay varios que se han implementado. Cosas tan estúpidas como, por una parte, sanciona penalmente el aborto, pero si un médico en el quirófano tiene que elegir entre la criatura y la madre y salva a la madre, o salva a la criatura y muere la madre, entonces mala práctica médica. Consecuentemente, es palo si boga y palo si no boga. Eso es contrario al artículo 69 de la Constitución, que establece que la razón de ser de la pena es apresar a una persona, aprenderla, llevarla al sistema penitenciario, reformarla y reintegrarla reformada. Pero eso no es posible cumplirlo con una gente que tú condenas a 60 años de cárcel, a 40 años de cárcel.
4: El nuevo código, el nuevo llamado al diálogo sobre esta reforma. Además, el jurista Cándido Simón criticó el aumento de penas para delitos de la opinión pública contenido en el nuevo Código Penal al afirmar que no representan o que representan un peligro para la libertad de expresión.
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5: Saludos. Bienvenidos a La Gente Comenta. Hoy escucharemos a las personas hablar sobre el aumento de los productos de la canasta básica en República Dominicana. Adelante.
15: Estamos todo el mundo consciente que aquí no hay autoridad. Aquí no tenemos a quien uno a gritarle, porque el gobierno y su grupo son los primeros charlatanes que hay en este país. Ese grupo y más de esos barahoneros. Aquí no hay funcionarios, hemos olvidado de todo. Bienvenido al candelabro del paso.
16: Bueno, de seguir así, ellos saben que lo que le espera, el pobre no aguanta esa canasta familiar. Una familia pobre de 5 personas y pagando alquiler con 50,000 pesos no come en el mes. Tiene que buscar prestado y empeñar hasta la pasola y los motores para poder pensionar con la comida. Ellos saben que lo que le espera si siguen así, es Nampeña.
17: El pueblo está sufriendo en carne viva ese aumento. La comida, la canasta familiar, el pobre no haya cómo vivir. Y estos malos funcionarios que no funcionan como industria y comercio, y eso que deben estar colmado por colmado, chequeando los precios, lo que hacen es que lo suben y todo el mundo está por su cuenta. Aquí no hay ley, aquí no hay gobierno. El pobre se lo llevó el diablo. Esto es un demonio, pero esperamos que su respuesta viene en elecciones. José Roberto Alcántara Ninino.
18: El alza de los productos ha sido tan inmensa, que uno como también dueño del negocio se ha dado cuenta, porque ha sido exorbitante. El pueblo está sufriendo hasta ahora mismo una alza desmedida y el gobierno siempre mirando para otro lado. Aquí los productos de primera necesidad, la canasta, está sobre los 50,000 pesos. Francisco Alcántara, chachay.
19: Yo entiendo que el problema de la economía no es solamente local. Hay un problema serio con la economía global. Los grandes intereses están chocando. Y cuando ese tipo de intereses se dan, nosotros, los países pequeños, sufrimos las consecuencias. El alza en los precios es inevitable porque el petróleo es uno de los factores que determina los precios a nivel mundial, por sus costos, por su la influencia que tiene en la economía. Así que nosotros lo que somos víctimas de todo lo que está pasando a nivel mundial. Paco Heredia.
5: Hasta aquí La Gente Comenta. Hoy hemos escuchado a varias personas hablar sobre el aumento de los productos de la canasta básica en República Dominicana. Siga en sintonía con la cadena de radio de Diario Noticias.
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0: Al cierre, resumen, titulares. El cantante dominicano Alex Bueno falleció este jueves 18 de junio en la ciudad de Nueva York a las 9:43 de la mañana, según informó su equipo de trabajo a través de un comunicado.
1: El Centro de Estrategias Económicas Sostenibles advierte que el aumento de la tasa del impuesto sobre la renta provocará que el país pierda atractivo para la inversión extranjera. La Cámara de Diputados aprueba extender el plazo de discusión en la Comisión Permanente de Trabajo para el proyecto de ley de modificación del Código de Trabajo.
0: La Iglesia Católica considera que los constantes hechos de violencia que ocurren en el país son fruto directo de los malos ejemplos de los políticos y la corrupción.
1: El obispo de Higüey, Monseñor Jesús Castro Marte, advierte que permanecerá vigilante ante cualquier iniciativa que procure modificar el artículo 37 de la Constitución de la República.
0: Las autoridades identifican al hombre hallado sin vida la mañana de este jueves en la comunidad de Mata de Palma, en la provincia del Ceibo.
1: Encapuchados, armados con pistolas y actuando de manera apresurada, tres hombres realizan un presunto secuestro de un joven en Salcedo.
0: Es capturado en Hato Mayor un ciudadano estadounidense señalado como uno de los 10 fugitivos más buscados en el estado de Pensilvania, Estados Unidos.
1: El presidente de la Fuerza del Pueblo, Leonel Fernández, responde a los cuestionamientos sobre la salida de dirigentes de la organización, señalando que eso sucede en todos los partidos.
0: La directora del Instituto Dominicano de Meteorología, Gloria Ceballos, advierte que el país deberá prepararse este año para dos desafíos climáticos simultáneos.
1: El jurista Cándido Simao hace un llamado al Tribunal Constitucional a que emita una sentencia que ponga en pausa de manera provisional la entrada en vigor del nuevo Código Penal.
0: Laura Peña Izquierdo, de la Confederación Patronal de la República Dominicana, respalda el llamado a diálogo planteado por el presidente Luis Abinader para tratar la reforma laboral.
1: Finalmente, Israel vulnera este jueves el memorando de entendimiento firmado por Estados Unidos e Irán al atacar un vehículo en el sur del país y matar a una persona.
0: 12:33 minutos.
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0: El arte de la magia financiera. Vivir con 29 mil pesos, donde se necesitan 50 mil. La matemática económica en la República Dominicana desafía la lógica. Mientras el costo promedio de la canasta básica familiar ronda los 50 mil pesos, como establecen los datos del Banco Central, un sueldo promedio de 29 mil pesos, que para muchos es un logro, se queda corto. Faltan 21 mil pesos que ninguna explicación oficial logra cubrir. Ir al supermercado se ha vuelto un ejercicio de sacrificio, donde se compra lo que llena, no necesariamente lo que nutre, mientras el costo de trasladarse sigue en aumento. Al llegar a salud o educación, el salario ya se ha esfumado. Es ahí donde el dominicano recurre a la economía del remiendo, el pluriempleo, el fiao en el colmado o préstamos informales y el auxilio de las remesas. Vivir en déficit permanente no es solo un problema de bolsillos, es un desgaste emocional y de salud mental para las familias. Aunque se han registrado reajustes al salario mínimo, el crecimiento económico del que goza el país no se refleja en el poder adquisitivo real de la gente. No se trata solo de decretar aumentos que afecten a las pequeñas empresas, sino de bajar el costo de la vida y mejorar unos servicios públicos que hoy obligan al ciudadano a pagar doble por salud y educación. Mientras la canasta básica siga duplicando los ingresos reales, la estabilidad social dependerá de la capacidad de malabarismo del trabajador dominicano. Un truco que lamentablemente ya no da para más.
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0: Muy buenas tardes. Sean todos bienvenidos a su espacio Escala Deportiva por Escala 106, la emisora que tiene el gusto popular de la región sur completita, señores. Hoy es jueves 18 de junio. Así que hoy, como cada día de lunes a viernes, de 12:40 a 1:30 de la tarde, vamos a estar llevándoles informaciones del maravilloso mundo de los deportes, especialmente del pasatiempo nacional, el béisbol de Grandes Ligas. Tenemos también noticias locales, lo que está sucediendo con el equipo de Baní de béisbol para este próximo AA. También tenemos informaciones. Vamos a hablar del Mundial de Fútbol, que continúa en el día de hoy. Ya hace ratito está jugando el primer partido de la jornada de hoy jueves, que inició a las 12 del mediodía. Vamos a tener de todo un poquito en el día de hoy, así que esperemos que el tiempo nos pueda dejar culminar, tratar todos estos temas que tenemos para toda nuestra audiencia de nuestro espacio Escala Deportiva. Como siempre, saludar a toda nuestra audiencia en general que sintoniza Escala 106 y que espera su espacio Escala Deportiva para orientarse y enterarse, señores, de todo lo que tenemos para todos ustedes. Así que a todas esas personas que están en sintonía, a todos ellos, bienvenidos y buenas tardes. Y de inmediato, Andy Mir, nos vamos con las efemérides del día.
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0: Bueno, nos vamos de inmediato con las efemérides que tenemos para todos ustedes en el día de hoy. Hoy no estamos tan atrano, pero tenemos efemérides súper interesantes, señores. Nos vamos para el 1988, un día como hoy del 1988.

0: profesional que tenía el equipo de los Dodgers de Los Ángeles. Empezó su carrera ahí, ya su hermano era parte de la organización de los Dodgers, un proyecto que venía en ascenso para debutar en Grandes Ligas. Pedro lo hizo después, años seguidos, y ya ni hablar de, después de ese cambio de Pedro al equipo de Montreal, que ahí pues relanzó quien sería la carrera de un inmortal de compestado como lo es el dominicano Pedro Martínez, que en el equipo de los Dodgers lo usaban como relevo intermedio, a veces estuvo hasta cerrando partidos, preparador de mesa, abrió unos dos o tres partidos, pero ya con el equipo de Montreal y el dirigente dominicano Felipe Rojas Alou fue que le dieron la oportunidad a Pedro Martínez de exhibirse como un abridor cada cinco días y ahí desarrollar, señores, su carrera como lanzador profesional, que después le costó un buen contrato con el equipo de los Medias Rojas de Boston, donde ganó varios sayones. Recuerden que él ganó su primer sayón en la Liga Nacional, pero después el hombre estuvo muy bien con el equipo de Boston, donde hizo carrera y consiguió su primer anillo de campeón, el señor Pedro Martínez. Siguiendo con más efemérides, ahora nos vamos para el 1989. Un día como hoy del 1989, el señor Juan Samuel es cambiado por el equipo de los Phillies de Filadelfia al equipo de los Metros de Nueva York por el señor Roger McDowell y también el señor Led Diskram. Estos dos fueron figuras también para el equipo de Filadelfia, el señor Juan Samuel, quien fue cambiado un día como hoy del 1989. Y siguiendo con más efemérides, ahora nos vamos para el 2003. Un día como hoy del 2003, el señor Sammy Sosa de los Cachorros de Chicago retorna a juego luego de cumplir una suspensión de 7 juegos por haber utilizado un bate con corcho, señores. En el 2003 fue eso. El señor Sammy, después de cumplir su suspensión, regresó con el equipo de los Cachorros de Chicago y eso lo trae al día de hoy las efemérides del día. Divis, fueron las efemérides del día.
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Bien, mi gente, estamos de regreso nuevamente con todos ustedes en nuestro espacio Escala Deportiva. Antes de entrar en detalle con todo lo que tenemos en el día de hoy, tenemos que dar, informar, señores, del equipo de los mangueros, señores, del equipo de los mangueros de Baní, que en el día de hoy nuestro gran amigo, compañero, DJ Rookie, nos hace llegar, señores, un roster del listado de los jugadores, de los peloteros firmados por el equipo de los mangueros de Baní, que estará jugando en el doble A, esta franquicia que inicia con una camada de peloteros veteranos, peloteros que fueron firmados, dejados libres recientemente, otros que ya tienen varios años que fueron firmados y dejado libre también, pero que se mantienen en buenas condiciones físicas tratando de conseguir un chance nuevamente. Y ahí está el listado de los jugadores. Vemos que la presencia de un jugador clave en los últimos años en el béisbol invernal, señores, que estará jugando con el equipo Los Mangueros de Baní, se trata nada más y nada menos que de Jeffrey Pérez, el outfield, de 35 años de edad. El hombre jugó a nivel profesional con el equipo de Marlins en la MLB hasta el 2016, y el año pasado estuvo con el equipo de las Estrellas Orientales. Ustedes recuerdan a Jeffrey Pérez, quien fue parte importante de ese equipo de las Águilas Cibaeñas, el hombre que siempre venía en el séptimo, octavo episodio a tratar de robar la base y llegar a segunda por colocarse posición anotadora. Lo hizo por mucho tiempo con el equipo de las Estrellas Orientales. También fue parte de

0: equipo dominicano que consiguió medalla de bronce en los Juegos Olímpicos. Jeffrey Pérez estará con el equipo de los Mangueros de Baní, señores, en este torneo, para estar representando la provincia. Muchos muchachos, Luis Báez también, que jugó a nivel de Triple A, pertenecía también a la Armada de República Dominicana, en la béisbol organizado estuvo con el equipo de los Astros de Houston. El jovencito de acá, de Neiva, hijo de nuestro gran hermano y amigo DJ Rookie, Melvin Cuevas, de 21 años de edad, lanzador derecho, perteneció al equipo de Miami Marlins a nivel de clase A avanzada, el año pasado, clase A media. En el 2025 fue dejado libre. También está con este equipo de los Mangueros de Baní, que tenemos el roster bien ampliado, pero no podemos dar todos los nombres de estos jugadores, pero sí vemos muchos nombres, muchos muchachos que están van a participar con este equipo. Vamos a escuchar a Andy Mix, que está en línea. ¡Aló, buenas!
1: Buenas tardes.
0: Adelante, Salvador.
1: ¿Y ustedes cómo están?
0: Estamos bien, adelante.
1: Salvador Félix le habla.
0: Adelante, Salvador.
1: Se oye lejos, Víctor.
0: No, te estamos escuchando bien, Salvador. Adelante, aprovecha.
1: Ahí te oigo. Hábleme un poco de la próxima temporada del invierno, de la temporada de invierno, que recientemente no sé nada todavía.
0: Ah, bueno, Salvador, tú sabes que...
1: Aunque estamos poquito todavía.
0: No.
1: Que apenas, digo, va a faltar 4 meses.
0: Tres meses. Los equipos se están preparando, Salvador. Los equipos siguen firmando peloteros en la agencia libre. Está el tema de Robinson Cano.
1: Algunos cambios que hayan hecho los Águilas.
0: Sí. No, las Águilas, tú sabes que...
1: Uno, ustedes, pero no puedo hablar todo el día con ustedes, pero por lo menos tengo mucho ya que no le guste ya hablando del... la temporada del invierno.
0: No, okay, Salvador. Mira, siempre damos noticias, Salvador, de la liga invernal.
1: Te escucho por la radio.
0: Ok. Lo más reciente que se estaba hablando de la liga de béisbol de invierno es el asunto de la agencia libre. Ustedes recuerdan que hay muchos peloteros de la agencia libre, como el receptor de la Cruz, es que el de la Cruz que firmó con el equipo de los Leones del Escogido después de ser parte del equipo de los Tigres, que reforzó también Radamés Lee, un grupo, y las Águilas, al igual que Licey, siguen firmando peloteros de la agencia libre, regresando con sus veteranos. Lo más reciente fue lo del señor Robinson Cano, que estaba en la agencia libre porque el equipo de las Estrellas Orientales no le hubiese hecho una oferta. Y nos enteramos, señores, en estos días en la prensa, Salvador y amigos que nos escuchan, de que la liga se paga buen dinero. Aquí se estaba hablando de que a Robinson Cano se le estaba pagando alrededor de 3 millones de pesos mensuales aquí en la pelota de béisbol de invierno. Y ni hablar que aquí hay peloteros que como... Emilio Bonifacio y César Valdés, que nadie puede ganar más que ellos en el Licey. Yo entiendo que tienen que andar también por ese precio, porque aquí se ha manejado eso oculto de cuánto cobran los peloteros en la pelota invernal, que cuál es el salario mínimo o el salario máximo, que el tope salarial que tiene la liga. Eso no se ha hecho público. Pero aquí, señores, eso me sorprendió escuchar eso del señor Cano, de que él quería alrededor de 3 millones y medio este año con el equipo de las Estrellas, y por eso no le renovaron el contrato. Supuestamente se va a quedar jugando Liga Invernal en México esta temporada. Vamos a seguir escuchando al público a ver qué dice. Andy Mía, aló, buenas.
2: Buenas.
0: Adelante.
2: Buenas tardes.
0: ¿Cómo está, Pinta?
2: Todo bien.
0: Adelante.
2: Fíjese, cuando ustedes hablan del señor Sammy Sosa, eso como que me debilita.
0: El Sammy.
2: Yo soy muy fanático de Sammy Sosa, lo que Tony Cabeza Fernández, esa gente, mira. yo me entusiasmo cuando hablan de ellos. Entonces Sammy Sosa tiene unos récords. No son todos los peloteros de Grandes Ligas que van a tumbar ese récord. De los récords más difíciles lo tiene Sammy Sosa.
0: Así es.
2: 20 en un mes. 3 oportunidades dando 60 jonrones. No, pero eso es demasiado. ¿Quién lo haría ahora, actualmente? Yo creo que nadie.
0: Bueno, hay que esperar, hay que esperar, Pinta, lo hemos hablado. Los récords de Sammy no es que son imbatibles, no es que no se puede alcanzar, lo pueden hacer peloteros modernos, como hemos visto a un Shohei Ohtani, un señor Swaggle, a pesar de estar llegando a la edad, pero que han estado cerca temporada seguida de conectar 50 o más, no han podido llegar a los 60, pero sí hemos visto que estos jugadores pueden tener una tremenda racha y lograr en temporada seguida pues estar cerca o conectar 60 o más, pero hay que darlo. Uno no puede decir que son récords que no se pueden romper, pero hay que hacerlo, hay que darlo. Mientras tanto, como dice usted, Pinta, es algo que uno sabe que es difícil, pero hay que lograr, para llegar ahí hay que tener la fuerza y la consistencia que tuvo el señor Sammy Sosa. Vamos a seguir escuchando, Andy. A lo buenas,
2: papito.
0: Adelante.
2: Está bien que los 60 quizás sí, pero los 20 en un mes muy difícil actualmente.
0: Sí, hay jugadores que se ha acercado, Pinta. Hay que, no son récords, como le dije, nada de eso. Uno lo puede ver como imposible, pero usted sabe que los jugadores de ahora te sorprenden. Hay jugadores que lo han hecho, pero recuerda que hay récords que son por mes. El Sammy tiene el récord del mes de junio de cuadrangulares, pero sabemos que es un Aaron Short cuando se enciende, el primo Otani, muchos jugadores que se encienden en un mes que te pueden dar 20 cuadrangulares, porque todo aquel que se acerca a los 60 cuadrangulares tiene que tener un mes parecido a ese de Sammy, de lo de junio, julio, de alrededor de 20 cuadrangulares, para así poder compensar la temporada y conectar esa cantidad de cuadrangulares de 60 o más. Hay que tener una buena racha por mes para usted poder conseguir esa cantidad de cuadrangulares. Pero son cosas difíciles, no imposibles, pero hay que hacerlo. Hay que hacerlo. Y uno no puede decir que no se pueden batir esos récords, porque hay fenómenos también que están en el béisbol activo y a veces le sorprende cuando uno ve jugadores que se prenden en una semana, te dan 7, 8 cuadrangulares, porque hay peloteros que consiguen múltiples jonrones en juegos seguidos, y para usted dar más de 10, 15, 20 cuadrangulares un mes, tiene que dar por lo menos 2 en unos 5 o 6 partidos, que le puedan sumarle 12, para así usted, el día que saque uno, pueda compensar, porque hay que sacar múltiples pelotas para usted conseguir esa cantidad de 20 o más en un mes. Así que es algo difícil, pero no imposible, como le digo, de lograr en las Grandes Ligas. Lo imposible, que nosotros lo hemos hablado aquí, es dar el récord del señor Fernando Tatis. Ese es, yo creo que ese es el récord que en generaciones y generaciones vendrán y no verán romper este récord de Fernando Tatis padre, de conectar 2 Grand Slam en la misma entrada y al mismo lanzador. Usted lo puede hacer, conectar 2 cuadrangulares con las bases llenas en el mismo inning, pero difícil, para no decir imposible, lo pueda conectárselo al mismo lanzador, como lo hizo Fernando Tatis padre al señor Charles Hoppan, porque ya todo el mundo sabe que a los lanzadores es que le hacen 2 o 3, mínimo 4 o 5 carreras, hay que sacarlo prácticamente, lo sacan de la lomita, y esas son de los récords que uno no creo que llegue otra hazaña de esas para romper, porque para romperlo te tiene que dar 3 y al mismo lanzador. Usted puede dar 2, puede que el récord usted lo empate, de 2 Grand Slam en el mismo inning, el mismo lanzador, pero no va a dar tres Grand Slam al mismo lanzador para romper ese récord. Es decir, esos son los récords imbatibles. Es difícil, señores, de alcanzar a nivel de Grandes Ligas. Así que de hablar del equipo de los mangueros de Baní, Andy Mills, venimos a hablar de béisbol de invierno y hablar de récord. Eso es parte de lo que los fanáticos logran en este programa de Escala Deportiva. Así que el equipo de los mangueros de Baní, señores, que repetimos, tiene muchísimos peloteros. Hay personas que quizás conozcan peloteros que nosotros no lo tenemos, porque aquí vemos jugadores que han jugado liga Triple A, peloteros de fundación, Andrés Ortiz, Christopher Soto, que lanzador derecho, que jugó a nivel de liga Triple A, Caña Fistul. Hay muchísimos jugadores, nombres de muchachos que van a jugar en esa liga, que es importante que los empresarios apoyen este equipo de los mangueros de Baní. Ya vimos en el torneo pasado el equipo de San Juan de la Maguana, y yo creo que esto es importante porque así se le da la oportunidad a este grupo de jóvenes, muchos relief y otros que no han logrado su sueño de ser firmado, de que se puedan exhibir si tienen las condiciones en un torneo que va a tener mucho nivel y que va a haber muchos scouts pendientes para ver qué pelotero tiene el nivel de poder recibir hasta una firma o una invitación para la pelota de béisbol de invierno, como resultó de estos torneos la firma de Jan Enrique, el endiablado que jugó con el equipo de las Águilas y que fue a un campo de entrenamiento este año con el equipo de los Orioles de Baltimore. Nosotros vamos a nuestra primera pausa, Andy Mills, tiempo de nuestra primera pausa. Al regreso venimos con más noticias de béisbol, los juegos de Grandes Ligas de la jornada de ayer. No se vaya.
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4: Buenas tardes, Elpis Pérez les informa. La Arquidiócesis de Santiago de la Iglesia Católica considera que los constantes hechos de violencia, crímenes, robos y atracos que ocurren a diario en el país son fruto directo del deterioro de la familia, los malos ejemplos de los dirigentes políticos, la corrupción, la impunidad y la complicidad existente con el crimen en ámbito internacional. Israel vulneró este jueves el memorando de entendimiento firmado hace escasas horas por Estados Unidos e Irán, y que tras su rúbrica establece el fin inmediato y permanente de las operaciones militares en todos los frentes, incluido el Líbano, al atacar un vehículo en el sur del país y matar a una persona, según fuentes oficiales. Para más detalles visite diarionoticias.do.
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0: Bien, mi gente, estamos de regreso nuevamente con todos ustedes en nuestro espacio Escala Deportiva. Señores, las Grandes Ligas sigue los dominicanos destacándose, dominicanos que han sonado también para fecha límite, como Willy Adames, el dominicano Devers del equipo de los Gigantes. Ayer Devers sonó el madero por el equipo de los Gigantes, que tuvieron una tremenda jornada de un doble encuentro en el día de ayer frente al equipo de los Bravos. Y este equipo que no acaba de arrancar, señores. Ayer el señor Shohei Ohtani lanzó con ampolla, el dolor de la rodilla. El hombre subió su efectividad. Ayer quisieron, no entiendo por qué hablar, Andy, que lanzó con ampolla, porque él podía volarle la salida, sino que el hombre le están tocando, Andy, es humano. Ayer el señor Ohtani, 4 carreras en 5 hits, y en el quinto rollo con 26 picheos dejó la efectividad 1.47, así que ya esa efectividad, señores, microscópica, por debajo de 1, eso no es sostenible ahora mismo en las Grandes Ligas, con todas estas estadísticas avanzadas que tienen los equipos y los peloteros de trabajar a cada lanzador. Igual el lanzador lo puede hacer con el bateador, pero son ajustes que se hacen en el momento. Y el hombre pues fue bateado en el día de ayer otra vez, el señor Ohtani, por el equipo de los Tampa Bay Rays. Ayer Juancel Pérez sufrió una lesión en la cara, un raro accidente, señores, del equipo de Colorado, que ha dado muchos problemas al equipo de los Cachorros de Chicago en esta serie. Vamos a escuchar al público que está llamando. ¡Aló, buena!
1: Bueno.
0: Adelante.
1: Me dejaron esperando ayer. Ya no vuelvo a llamar más.
0: Diga, a ver, ¿quién nos habla? Bueno. Andy, no sé la... ¿Aló? ¿Tumbo Andy o se fue? Se fue. La señora como que se confundió, Andy, mí. Entiendo yo, porque acá no dejamos esperando la llamada a nadie. Y ayer estuvimos nosotros trabajando, laborando también. Así que si la señora es al programa Escala Deportiva que está llamando, que lo vuelva y lo haga. Que acá recibimos toda queja. Y cualquier cosa que usted entienda, también nosotros escuchamos el de los fanáticos que llaman a nuestro espacio. Ayer Julio Rodríguez abandonó el juego por espasmo en la corva, señores. ¿Cuántas lesiones? Mark Scherzer vuelve a sufrir espasmo en la espalda también. El veterano, ya estos veteranos, Andy Mee, que hay que ir pensando ya en el retiro. Ya yo creo que es demasiado, ya demasiada. Yo entiendo que sí, que el pelotero tiene ya que tener responsabilidad, decir ya yo no soy el mismo, no soy el mismo lanzador dominante que fui, y ya decidir que el béisbol acabó, porque ya usted no puede estar mendigando. El señor Verlander con los Detroit, que en el Comerica Park una vez más del 2017. Ese es otro que con problemas este año va de nuevo a regresar con el equipo de los Tigres de Detroit. Y estos veteranos, yo entiendo que ya tienen que, los equipos de Grandes Ligas también, decirle un stop. Ya usted fue una superestrella, sus números están hechos, usted va a ser un salón de la fama. No hay que lesionar más estos números. Y no embromar más, señores, ya, porque hay demasiado talento en Grandes Ligas, demasiado pelotero recibiendo una oportunidad en Liga Menor. Y estos veteranos que ya hicieron carrera, pues tienen rango todavía cuando están a nivel de Liga Grande. Pero eso es quitarle un chance cuando ya usted no tiene la efectividad de aquellos años a estos muchachos que están buscando una oportunidad a nivel de Liga Grande. Los resultados de ayer, señores, el equipo de los Gigantes en una doble cartelera de un juego que se inició ayer, donde culminó el pasado martes, en la segunda entrada, ganaron los Gigantes 7 vueltas por 2. Los Metros ayer rompieron la racha de derrota, 9-1 frente al equipo de los Rojos de Cincinnati. Kansas venció 6-2 al equipo de los Nacionales. Los Marlins 12-4 en el día de ayer, de una victoria más del dominicano Sandy Alcántara, que lanzó ayer 6 entradas de 8 hits, 4 carreras, que solamente fueron 2 carreras limpias, 1 base por bola, 6 ponches. Ganó su partido número 7, una salida de calidad, 4-18. Su efectividad, se fue en blanco ayer el dominicano Otto López, de 2-0, con una anotada, una remolcada, 2 bases por bola, 3-36. Está bateando Otto López, del equipo de Florida. Así que ganó el dominicano Alcántara, que tiene salidas, decisiones positivas en salidas consecutivas en las últimas que ha hecho por el equipo de Florida. El equipo de los Astros ganó 4-2 al equipo de Detroit. Los Padres 6-1 al equipo de los Cardenales de San Luis. Dodgers 5-4 le ganaron al equipo de los Reyes de Tampa. Ganó el señor Shohei Ohtani el partido, tiene récord de 7-2. Díaz de 3-2 con una remolcada. El dominicano Caminero se fue de 4-1, remolcó una vuelta también en el día de ayer en la derrota del equipo de los Reyes de Tampa. Friedman de 4-1 con un cuadrangular, remolcó 2 vueltas, fue el hombre grande en el día de ayer. Ohtani, que no batió, no usó el terreno ayer como bateador por el equipo de los Dodgers. El hombre sí tuvo un turno de emergente, se fue 1-0. El señor Ohtani, que estaba abriendo en el día de ayer, lanzó 6 entradas, 7 hits, 4 hits, 4 carreras, que fueron limpias, 1 base por bola, 5 ponches, 91 picheos para el señor Shohei Ohtani, que repetimos, ganó el partido por su efectividad a esta hora en 1.47 en la victoria ayer, 5-4 frente al equipo de los Reyes de Tampa. El equipo de los Angelinos de Anaheim estaba enfrentando al equipo de Arizona Diamondback. El equipo de Arizona venció 8-1 al equipo de los Angelinos de Anaheim en el día de ayer. Por el equipo de Arizona, los dominicanos Ketel Marte batió de 4-2, remolcó 2 vueltas, anotó 1. Geraldo Perdomo también de 4-1 en el día de ayer. Ketel Marte, su doble número 15 de la campaña para Ketel Marte, y sus 2 remolcadas suman 43 vueltas producidas, son muchas y buenas para Ketel Marte del equipo de Arizona Diamondback, que ganó 8-1 al equipo de los Angelinos de Anaheim. Toronto venció 3-0 al equipo de los Medias Rojas de Boston, que siguen muy mal. El equipo de los Blue Jays acercándose para jugar para 500. Ayer el señor Vladimir Guerrero batió de 4-2, remolcó 2 vueltas, 2.80 en el regreso a la alineación por el equipo de los Blue Jays de Toronto. Vladi, con su 2 remolcadas, llegó a 29 vueltas producidas en el día de ayer. 3-0, repetimos, Toronto al equipo de los Blue Jays, al equipo de los Medias Rojas de Boston. Los Medias Blancas de Chicago cayeron por segundo día consecutivo frente al equipo de los Yankees de Nueva York. 10-5 ganaron el equipo de los Yankees al equipo de los Medias Blancas. Carlos Rodón ganó su partido número 3 en el día de ayer por el equipo de los Yankees de Nueva York. En la ofensiva, el señor Paul Goldschmidt, el veterano que subió a 301 de promedio, se fue de 5-2. En el día de ayer remolcó 3 vueltas, conectó nuevamente cuadrangular el señor Paul Goldschmidt del equipo de los Yankees. Corey Bellinger también de 4-3, conectó con 3 remolcadas, conectó cuadrangular en el día de ayer. Los Yankees, una ofensiva combinada, Sánchez receptor de 4-2, Anthony Volpi de 2-1, Caballero de 3-1 con 2 remolcadas, y Paul Goldschmidt, el hombre conectó su cuadrangular número 11 de la campaña. El dominicano Albert Rosario también, que estuvo ayer jugando, se fue de 4-1. El marciano Jason Domínguez de 5-1 también. Así que el line-up de los Yankees ayer, en excepción el señor, se fue en blanco Mahón, que tomó un turno, pero todo el mundo conectó imparable en el día de ayer. Y el señor Rodón, que lanzó 5 entradas. De 7 y 3 carreras fueron limpias, con una base, 7 ponches, permitió un cuadrangular, pero ganó el partido 10 vueltas por 5 frente al equipo de los Medias Blancas de Chicago. En otro resultado de la jornada de ayer miércoles en Grandes Ligas, en el otro doble juego, en el segundo juego del equipo de los San Francisco y el equipo de los Bravos, San Francisco ganó 7 vueltas por 5. Luis Arraez, señores, de 4-2, 4 remolcadas, conectó cuadrangular en el día de ayer el señor Luis Arraez del equipo de los Gigantes de San Francisco. Dominicano Devers de 3-2 con una remolcada. Adame de 4-1 que conectó cuadrangular, también su número 13 para Adame. Devers conectó 2 dobletes y tiene 23 dobles, señor Rafael Devers, que le sigue dando la bola durísimo, pero le falta levantarla más para seguir sumando más cuadrangulares. Así que el señor Adame llegó a 31 remolcadas y Devers a 35. El cuadrangular del señor Arraez fue apenas su número 3 de la campaña en la victoria 7-5 en el segundo juego. San Francisco frente al equipo de los Bravos de Atlanta en el día de ayer. Los Guardianes cayeron nuevamente 9-4 en la ausencia del dominicano José Ramírez, fuera por lesión. Ya son 3 partidos. Milwaukee 9-4 al equipo de los Guardianes de Cleveland. Los Cachorros de Chicago vencieron 8 vueltas por 6 al equipo de los Rockies de Colorado en el día de ayer. Los Orioles de Baltimore vencieron 5 vueltas por 3 al equipo de los Marineros de Seattle en el día de ayer. Un gran partido para el señor Brandis. Perdió Gilbert. El dominicano Vasallo se fue de 4-2 en el día de ayer como bateador designado por el equipo de los Orioles de Baltimore. Señor Brady, el lanzador de los Orioles, 7 entradas y 2 tercios, de 5 y una carrera, con 12 ponches en el día de ayer en la victoria del equipo de los Orioles. Para él la número 4, pone su récord ahora en 4-7. Por el equipo de los Marineros de Seattle, Kyle Riley regresando de 3-1. El dominicano Julio Rodríguez de 3-1 abandonó el partido, anotó una vuelta. Fueron los que vieron acción en el partido que ganaron los Orioles 5 vueltas por 3 al equipo de los Marineros de Seattle. Los Piratas de Pittsburgh le ganaron la serie al equipo de los Atléticos de Oakland. Ayer le ganaron 12 vueltas por 4. En ese partido, el dominicano Marcelo Osuna del equipo de los Piratas de Pittsburgh, el oso, se fue de 5-2 con una remolcada, una anotada. Conectó cuadrangular apenas hasta 198 para Marcelo Osuna, el oso, que conectó su cuadrangular número 6 de la campaña en el día de ayer en la victoria de los Piratas de Pittsburgh, 12 vueltas por 4 frente al equipo de los Atléticos de Oakland. Que los Piratas vuelven a jugar para 500, ponen ahora un partido por encima de 538-37 en la división central de la Liga Nacional. Para hoy, jueves, la MLB está en su cartelera de inicio a la 1:35, un partido entre el equipo de los Blue Jays de Toronto y el equipo de los Medias Rojas de Boston. Eso es a la 1:35 de la tarde, estará iniciando ese partido. A las 2:10, el equipo de los Guardianes y el equipo de Milwaukee. A las 2:35, Minnesota frente al equipo de Texas. Se partió a las 2:35. Para las 4:10, Orioles y Marineros. Los Metros a las 6:40 frente al equipo de los Phillies de Filadelfia. Una tremenda serie para ellos, para ver si se pueden remover el equipo de los Metros de Nueva York. White Sox frente al equipo de los Yankees a las 7:05. Los Gigantes siguen en Atlanta a las 7:15. Cardenales estarán en Kansas a las 7:40. Los Angelinos a las 9:40 estarán enfrentando el equipo de los Atléticos de Oakland en el día de hoy. Andy Miss, tiempo de nuestra segunda pausa. Al regreso venimos con lo que está sucediendo con el Mundial de Fútbol y también noticias de NBA, señores. Hoy el desfile arrancó de las 6 de la mañana a las personas en Nueva York, Andy Mee. El recibimiento del trofeo de la Copa de la NBA, el equipo de los Knicks de Nueva York. Hoy la ciudad de fiesta recibiendo los campeones de la NBA.
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0: Bueno, mi gente, estamos de regreso nuevamente con todos ustedes en nuestro espacio Escala Deportiva. Señores, en el día de ayer, en los resultados del Mundial, el equipo de Australia le ganó a Jordania 3-1. Portugal empató con el equipo del Congo 1-1, un gol por bando. Inglaterra le ganó a Croacia 4-2. Ghana le ganó a Panamá 1-0. Y el equipo de Colombia venció 3-1 al equipo de Uzbekistán en la jornada de ayer miércoles en el Mundial de Fútbol, señores. Hoy jueves están jugando ahora mismo el equipo de Chequia. Le gana 1-0 a Sudáfrica en el minuto 62. Para las 3 de la tarde estará jugando el equipo de Suiza frente al equipo de Bosnia. Eso es a las 3 de la tarde. A las 6, el equipo de Canadá, que tiene récord de 0-1, estará jugando hoy frente al equipo de Qatar a las 6 de la tarde. Y México, que tiene 1-0, estará enfrentando al equipo de Corea del Sur. El ganador estará avanzando a la siguiente ronda. Así que ese juego importante de hoy, México en casa frente al equipo de Corea del Sur a las 9 de la noche. Ambos equipos están invictos con 1-0. Y vamos a ver qué pasa en ese partido de hoy a las 9 de la noche, que lo van a seguir muchos latinos. Ese juego de México y Corea del Sur. México, que tuvo muy buen inicio en el primer partido de esta Mundial de Fútbol. Hoy estará jugando su segundo choque a las 9 de la noche de República Dominicana. Señores, el desfile de la NBA, un desfile que por todo lo alto, como se esperaba, señores, la ciudad de Nueva York enloquecida, hoy más calmada, más organizada, Andy Mitch, porque le pusieron ahí la avenida bien organizada para que los fanáticos degustaran de sus estrellas que se iban a pasear ahí en esa carroza del triunfo. En el día de hoy vimos a Jalen Bronson con todas sus familiares en ese desfile, el dominicano Carl Towns festejando también en el desfile del día de hoy en la NBA, recibiendo los nuevos campeones, señores, de la NBA, es en el equipo de los Knicks de Nueva York. Ayer fuimos a ver a Jalen Brunson y a Harden lanzando en el Yankee Stadium la primera bola en el día de ayer, así que todo gozo, el que gana es el que goza, y creo que las franquicias que invierten y su fanaticada apoyan merecen este tipo de campeonato, como lo consiguió el equipo de los Knicks de Nueva York, por encima de todas las predicciones y las estadísticas avanzada de que el equipo de San Antonio salía favorito, muy superior en nombres, pero en la cancha fue un solo, el monstruo Jalen Bronson, que fue el jugador más valioso, y los demás jugadores del conjunto de los Knicks, como el dominicano Carl Towns, también el jugador Adunovic, que tuvo una tremenda participación en esta final de la NBA. Siguen ahora en la NBA lo que sería presentar los nuevos equipos que estarán firmando la agencia libre en esta temporada vuelta. Las cinco grandes interrogantes que tienen el equipo de los Lakers de Los Ángeles para esta temporada baja, señores. Recuerden que si regresará LeBron James, cómo pueden construir el equipo en torno a Lucas Doncic. Esto es lo que se comenta, de que el entorno de los Lakers, antes de la cercanía del draft de la agencia libre, se está especulando si LeBron James puede regresar nuevamente la temporada que viene con el equipo de los Lakers, o si anunciará su retiro, o si estará probando nuevo equipo esta temporada. El señor Lucas Doncic, que es el escolta anotador élite del equipo de los Lakers, la temporada completa del año pasado, usted sabe que estuvo como siempre, porque lo de Lucas ya es algo común verlo año tras año pasar por este tipo de lesiones, y hay que ver qué va a pasar con este jugador de baloncesto de la NBA del equipo de los Lakers de Los Ángeles, que se llevó a ese conjunto para que los Lakers estuvieran peleando o estar en la final del oeste. Ellos terminaron muy bien, muy buen posicionado esta temporada regular, pero no pudieron avanzar en primera ronda. Giannis, ¿dónde irá Giannis? Es otra inconveniente que harán los Lakers con el tema que marcará la temporada baja. Giannis es un tipo que el equipo no lo cambió la temporada, en la fecha límite de cambio, el equipo de Milwaukee Bucks, y ya es rumor también de una posible negociación con los equipos interesados en la temporada baja del mejor baloncesto del mundo, el de la NBA. Así que ya ustedes saben, los Knicks desfilando por todo lo alto en la ciudad de Nueva York. Ya oficialmente la caravana del triunfo de la NBA, hoy jueves 18, bien temprano las personas se dieron cita para presenciar el desfile por toda la ciudad de Nueva York, y eso es lo que tenemos de baloncesto la NBA. Recordar que estará iniciando el primer partido de hoy en breves minutos en las Grandes Ligas, el equipo de Toronto visitando el equipo de los Medias Rojas de Boston a la 1:35 de la tarde. Estará el jovencito Jesse Bajer, quien fue todo un éxito el año pasado en ese debut de los playoffs y en la Serie Mundial, frente al veterano Sonny Gray, que va al montículo para evitar la barrida del equipo de los Medias Rojas de Boston en el día de hoy. Nosotros hemos llegado al final por el día de hoy en nuestro espacio Escala Deportiva. Como siempre, dar las gracias a toda nuestra audiencia que sabemos que son muchas las personas que están en sintonía con Escala 106 a esta hora. Así que nosotros le hacemos la invitación para que nos reencontremos mañana viernes, cuando estaremos acá nuevamente con todos ustedes en nuestro espacio Escala Deportiva.
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3: Buenas tardes, Elpis Pérez les informa. El obispo de la diócesis de Nuestra Señora de la Alta Gracia, Monseñor Jesús Castro Marte, advirtió que permanecerá vigilante ante cualquier iniciativa que procure modificar el artículo 37 de la Constitución de la República, el cual establece la protección del derecho a la vida desde la concepción hasta la muerte. De otro lado, el Centro Regional de Estrategias Económicas Sostenibles advirtió que el aumento de 27 a 30% de la tasa del impuesto sobre la renta a las empresas con ingresos sobre los 1,000 millones provocará que la República Dominicana pierda atractivo para la inversión extranjera. Para más detalles visite diarionoticias.do.
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chofer. Llévame en coche, hombre. Llévame sin pasaje. Abusadorcito. Mi hermano King de Transporte Larry Paloma. También mi hermano Mauro La Telera. Viene bajando, brother. Dime. Marino, dile.

cauto ni saber leer las partituras de piezas musicales. Nuestro hermano, que Dios lo tenga en gloria, más grande, Alex Bueno.

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3: Buenas tardes, Elpis Pérez les informa. Encapuchados, armados con pistolas y actuando de manera apresurada, tres hombres realizaron un presunto secuestro de un joven en Salcedo, mientras este se encontraba sentado en una acera. De otro lado, fue capturado en la provincia Hato Mayor el ciudadano estadounidense Eliezer Santana, de 20 años, señalado como uno de los 10 fugitivos más buscados en el estado de Pensilvania, Estados Unidos. Para más detalles visite diarionoticias.do.
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Nada, seguimos en vivo tocando solo éxito por escala 106, la más escuchada. 809-527-3211. Vamos a cantar, hombre, Fran Reyes. Eso es de lo que la vida te da. Hola, hola, tú. Dime, sufrida. Vamos a brindar un traguito con la sufrida, hombre.

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hagas por mí, abusadora. Dios, 106.3. Dímelo, Boca Chula. ¿Qué lo qué? Dímelo, la sufrida. Acuérdate gozando con la número uno. Claro que sí. Mantente a cuarta ahí, que aquí está la potencia musical, DJ Rookie. 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Jueves de TVT, el programa número uno de las tardes. 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
1: Buenas tardes, Elpis Pérez les informa. La partida del cantante Alex Bueno ha dejado un profundo vacío en la música dominicana. Desde que se dio a conocer la noticia de su fallecimiento, reconocidas figuras del arte nacional han expresado su dolor y han rendido homenaje a quien fue una de las voces más emblemáticas y admiradas del merengue y la bachata. En otra información, la Cámara de Diputados conoce este jueves el proyecto de ley de medidas fiscales y de estímulo al crecimiento económico, luego de haber sido aprobado de urgencia en dos lecturas consecutivas por el Senado de la República. Para más detalles visite diarionoticias.do.
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0: mío, ¿qué es lo que o qué?
1: Bueno, buenas tardes, señor locutor. Buenas tardes,
0: amigo mío. Hágame
1: favor,
0: dígalo.
1: Si puede.
0: Sí, yo puedo. ¿Qué te pongo?
1: Canción de Ramón Torres, Amor a Prisa. Ah. Amor a Prisa. Del barrio nuevo, el profesor Domingo Ferreras. Amor a Prisa de Ramón Torres.

0: jueves de TVT, así que lo dejo con los muchachos de Atención Pueblo.
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2: Buenas tardes, Elpis Pérez les informa. El director ejecutivo del Observatorio Educativo, Juan Valdés, calificó como un fraude el proceso de evaluación de desempeño aplicado a los docentes del sistema educativo dominicano y afirmó que en su ejecución habrían sido cómplices distintos actores vinculados al sector. En el ámbito internacional, senadores del Partido Republicano cargaron este jueves contra el acuerdo alcanzado por el presidente Donald Trump con Irán. Acusaron al gobierno de ceder ante Teherán, que sale reforzado en su pulso por el estrecho de Hormuz y tendrá acceso a fondos de reconstrucción. Para más detalles visite diarionoticias.do.
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1: Buenas tardes, país. Buenas tardes, región Enriquillo. A nuestra amada y querida provincia Bahoruco. Comenzó el número uno de las tardes, Atención Pueblo, programa que se parece a la gente como usted y como yo, gente llana que busca vivir en paz y que la solución de los problemas que nos aquejan tengan solución a través de un medio como este. Saludo a don Buenaventura Jiménez, el coordinador, el director de La Sombrilla, La Mañana y La Tarde Sureña. Saludo a la gente de Empresa Radiofónica, nuestro amigo y hermano Medrano, que se estará incorporando en un ratico, nuestro coordinador de cabina. Saludo a nuestro DJ y controlador aquí de cabina, DJ Rookie. Saludo a los amigos que de una o de otra manera a través de el 527-809-3211 y 3287 nos sintonizan para plantearnos los problemas del colectivo. Saludo a Dios las gracias que nos permite estar en Atención Pueblo. La Biblia establece que no se mueve una hoja de un árbol sin que la voluntad de Jehová Dios lo establezca. El salmista David reza que en vano vela la guardia si Jehová Dios no cuida de la ciudad. Hoy queremos comenzar con noticias locales, frescas, noticias que de una o de otra manera, aunque algunos nos resistimos, pero son importantes. Hoy, en esta mañana, siendo las 10 de la mañana, se inauguró en nuestro amado municipio de Villa Jaragua una obra anhelada por los aragüenses de muchos años. Y son obras que, aunque uno le da cierto, pero vamos a tomar esta llamadita, Rookie. Adelante, buenas tardes.
2: Sí.
1: Adelante.
2: Estoy aquí en el programa, en la antesala.
1: Ah, bueno.
2: Infórmale a Luis Medrano, que estoy aquí ya.
1: Está bien. Entonces, aunque uno no lo desea así, pero son momentos difíciles, cruciales en la vida de la gente. Y decía que hoy a las 10 de la mañana, con la presencia de el ministro de la presidencia, Paliza, y el de la Liga Municipal, Víctor de Asa, con la presencia de la gobernadora, la presencia del director de distrito, el flamante y amigo director de distrito, el mejor director de distrito que tiene, de los distritos que tiene la provincia de Bahoruco y, cómo no decir, la regional, el director de distrito del 1803, el amigo y hermano licenciado Tati Nelsa, con la presencia de los demás regidores, concejales y la participación de muchos ex síndicos o ex alcalde y directores de junta. Estuvo inaugurándose en Villa Jaragua la funeraria municipal. La funeraria municipal de Jaragua, una obra anhelada por los jaragüenses. La obra contó con la intervención de, vuelvo y repito, de la mayoría de las autoridades y miembros de ese municipio de Jaragua, y uno me sentí bien en ese momento. Pero antes de seguir comentando, vamos a darle la bienvenida formal a nuestro coordinador y amigo, el hermano Medrano Volque. Suéltela, Medrano, cuéntese algo.
3: Saludos, distinguido coordinador. Bueno, de este espacio.
1: Usted y yo, si no me quita el apodo, estamos casi divorciados.
3: Dígame, a ver, hermano. Señores, ¿qué tal? Atención, pueblo, tarde pero seguro.
1: No, usted es un hombre seguro. Mira, usted tiene mucho compromiso. El compromiso, el dinero, hace que uno tarde. Para que lo tomen en cuenta.
3: ¿Será que la situación es que está que nosotros acordamos que el primer año?
1: Hoy vi tres camiones de blog aquí en Villa Jaragua de lo tuyo.
3: Oye.
1: Yo tengo el DNI flotando. No me comen. Iba rumbo a Plaza Cacique.
3: Oye lo que te voy a decir, escúchame. Usted y yo hicimos un acuerdo aquí. Sí. Lo que pasa es que fue verbal, por eso que tú. Si fuera en papelito, pero tú y yo hicimos un acuerdo verbal de que el primer año y medio de la coordinación de este programa iba a ser mío. Uh-huh. Ya yo estoy casi 2 años coordinando. Entonces, yo entiendo que ya le toca a usted.
1: Ni lo hicimos ni lo haremos.
3: Señores, buenas tardes, República Dominicana. Buenas tardes, mundo, provincia, independencia, provincia Bauruco, que esta hora, como de costumbre, sintonizan el programa estelar de las tardes. No, señor, hay para nadie al Espinel.
1: El señor.
3: Y no venga a decirme ahora que me fue mejor que ayer, ¿eh?
1: Sí, te fue bien.
3: Agradecer a Dios Todopoderoso por permitirnos una vez más llegar hasta sus hogares. Agradecer en el Distrito Municipal de la Colonia a mis queridos padres, mis progenitores, doña Ana Luisa Volques y don Luis Medrano. Saludar a don Buenaventura Jiménez, donde quiera que se encuentre, así como también...
1: ¿Qué le ha pasado a Ventura?
3: A la dirección de empresas radiofónicas. Ventura me dijo que va a pasar ahorita por aquí.
1: ¿Tú te acuerdas del merengue, lo que dice el papelito? Un merengue viejo.
3: ¿Qué era que decía?
1: No ha dicho nada, ¿eh? ¿Qué ha dicho nada Ventura? El papelito, muchas cosas buenas. Bueno. Entre ellos, redactaban el área del efectivo.
3: Ok. Quiero entrar en materia. Mira, le di las gracias a Dios.
1: Sí, claro. Antes de que tú entres en materia, y perdóname, que tú eres el capitán del barco.
3: No, el capitán eres tú.
1: ¿Tú sabes que en Villa Jaragua hay una noticia innovadora?
3: ¿Cuál es?
1: El primero que se muera hoy o mañana a partir de las 12 tiene el combo de la inauguración de la funeraria municipal. Yo estuve esta mañana y lo anunció el alcalde.
3: Aunque se muera el alcalde también.
1: ¿Eh? ¿Cualquiera?
3: Sí, cualquiera, incluyendo sí. Lilandis.
1: ¿Eh? Sí, cualquiera. Se asustó, se puso negro cuando... Paliza lo confirmó. Okay. Paliza dijo que iba a dar algo más.
3: Es que iba a dar algo
1: que
3: más.
1: Que iba a dar un premio de consolación de unos 30 mil pesos.
3: ¿Oíste, Olilandia?
1: O sea que...
3: Bueno.
1: Mira, se celebró eso por lo harto.
3: Ya.
1: Esta mañana, a las 10 de la mañana. Sí, estuvo ahí.
3: O sea, que Paliza vino a inaugurar.
1: Estuvo Víctor de Asa.
3: Señores,
1: y estuvo el de Fedomo también, de Samaná. Ese vino de Samaná.
3: Y es que funcionarios de este gobierno no tienen nada que inaugurar.
1: Iban para Cristóbal de ahí. A inaugurar, señor, otra funeraria.
3: Pero es verdad que no tienen oficio.
1: Tú vayas eso grande, Medrano.
3: Yo lo encuentro muy grande.
1: Sí, ¿verdad?
3: Que venga el ministro administrativo, ¿eh?
1: No, ministro de la presidencia.
3: El ministro de la presidencia que venga a inaugurar una funeraria.
1: Sí, a Villa Jaragua. Y de ahí para Cristóbal.
3: Y de ahí para Cristóbal, esto es increíble.
1: Pero vino el de la liga, el de los cuartos.
3: Es una falta de respeto.
1: Víctor de Asa.
3: Es una falta.
1: Y vino un tipo con...
3: En la época de Balaguer, ¿Balaguer iba a venir a eso?
1: Un tipo intelectual, no, Víctor de Asa. Señores. Un tipo... Y vino el síndico de Samaná, de Fedomo.
3: Ale Pineda.
1: Dime a ver.
4: ¿No te gustó lo de la funeraria?
3: No, cambia el tema de eso. Decirte que hoy está de luto la República Dominicana.
4: No me diga.
3: Por la muerte de Alex Bueno.
4: Murió Alex Bueno, sí.
3: Murió Alex Bueno.
4: No me había metido en los medios.
3: A los 62 años. Y República Dominicana está de luto porque perdió un astro, perdió una estrella. Entonces, nuestra solidaridad con la familia de Alex Bueno, con la República Dominicana, este programa Atención Pueblo, que es un programa de pueblo, y es como tú dices, el único programa que se parece al pueblo.
4: Sí, claro.
3: Nuestra solidaridad por la familia de Alex Bueno, por la muerte de Alex Bueno. Quiero entrar en materia, si Ale me los permite también.
4: Teléfono.
3: Si usted me lo permite. Mira, decirte que hoy yo estuve aquí en Neiva, hice un periplo como siempre. Y en ese periplo yo estuve conversando, porque yo tengo unas inquietudes en este municipio de Neiva, en esta provincia de Bauruco. Y fue con el tema de Las Marías, el río Las Marías, el balneario, el manantial, como ustedes le llaman.
4: Ajá.
3: Que yo, con el asunto del la reorganización territorial, reordenamiento territorial, se suena más bonito. Yo pienso que Las Marías pertenece al municipio de Galván.
4: No.
3: Oye. En cartografía, el asunto que estudia los mapas, dice que Las Marías pertenece al municipio de Galván. Ahora, yo quisiera saber si se hizo alguna modificación donde dejaron la María de este lado. Porque tengo entendido que de Cerro al Medio, cuando Galván era distrito municipal, habían personas de Cerro al Medio que eran regidores o directores de junta allá en Galván.
4: Sí.
3: Entonces, Cerro al Medio, cuando iban a hacer la elevación a Galván, que fueron unos pendejos los de gente de Cerro al Medio, le propusieron, según la información que me dieron hoy, porque yo soy una persona que vive buscando, a Cerro del Medio, había posibilidad de que lo elevaran a distrito municipal, pero de Galván. Uh-huh. Y ellos prefirieron ser un barrio de Neiva.
4: Uh-huh.
3: Entonces, esto traje este tema a colación porque en el día de hoy también estuve conversando, porque el tema es que Duvergé, el ayuntamiento de Duvergé, en la persona de mi amigo Fran Peña, y el ayuntamiento de Mella, en la persona de Rodrigo Matos, este asunto del reordenamiento territorial ha puesto al desnudo muchas cosas. Como por ejemplo, el distrito municipal de La Colonia. Usted ve que el palmar de la entrada de Duvergé, que dicen el palmar de Duvergé, o sea, donde estaba el pedazo de carretera malo, donde está el hotel que hay allá a la entrada.
4: Sí, claro.
3: De ahí para acá es La Colonia. Según el ordenamiento territorial, de ahí para acá es La Colonia. Pero que el palmar ya no es de Duvergé, sino que es de La Colonia. Incluyendo la hidroeléctrica. Que la hidroeléctrica per se no pertenece a La Colonia del municipio de Mello, ni pertenece a Duvergé. Pero la parte derecha, que es donde está la hidroeléctrica, cuando tú abras Puerto Escondido, y la parte izquierda, toda esa sierra así, a pegar con Pedernales, pertenece al municipio de Mella.
4: Sí.
3: Es decir, Duvergé se ha reducido a la más mínima expresión, porque recuerden que Duvergé iniciaba, atención 22, iniciaba en Batey 9, pasando por Batey 8, pasando por Batey 7, pasando por Cristóbal. Y recuerda que Cristóbal, que perteneció a Duvergé como distrito municipal, dejó de pertenecer a Duvergé y se convirtió en municipio. Asimismo, lo que hoy es el municipio de Mella, que era un distrito municipal de Duvergé, con su respectiva sección Angostura, dejó de pertenecer a Duvergé para convertirse en municipio, arrastrando consigo
4: La Colonia.
3: La Colonia, que hoy es el distrito municipal, que aunque La Colonia era una sección, La Colonia era una sección, Japón era un paraje, La Colonia como sección pertenecía a Duvergé. Por eso le decían Colonia Mixta Duvergé. Pertenecía a Duvergé. Sin embargo, Mella como distrito municipal, la sección que tenía era la sección Angostura. Obviamente, en el 2002, en la gestión de Hipólito, con la elevación de La Colonia de Mella a municipio, entonces todo eso que pertenecía a Duvergé dejó de pertenecer a Duvergé. Por eso es que Duvergé, digo esto, se ha reducido a la más mínima expresión. Duvergé nada más tiene Vengan a Ver y tiene Las Paitoas y tiene a Puerto Escondido, que próximamente escuché, porque yo también soy de allá arriba, de Puerto Escondido, escuché que Puerto Escondido con la culminación de la carretera Pedernales algún día, ellos prefieren pertenecer a Pedernales. Porque dicen que están más cerca de Pedernales.
1: ¿Y tú crees que están más cerca de Pedernales?
3: Bueno, de lo que es la común cabecera, sí, porque Jimaní es la común cabecera de la provincia de Independencia.
1: Sí, claro.
3: Tú calculando el kilometraje de Puerto Escondido a Jimaní, que es la capital de la provincia de Independencia, está más cerca, calculándolo así. Es igual para mí, yo vivo en el distrito municipal de La Colonia, Jimaní es la común cabecera de la provincia de Independencia. A mí me es más fácil hacer mi vida aquí en Neiva. Mismo fácil.
1: Le queda más cerca.
3: Lo que es un certificado de buena conducta, esas cosas que se hacen allá, yo las hago aquí en Neiva.
1: Claro, y en 10 minutos de aquí.
3: Y en 10 minutos estoy aquí. Entonces, Jimaní nos queda muy lejos. ¿Entiendes? Entonces, eso trajo a colación a Lespiné. Discúlpame, que no sé de qué tú estabas hablando. No sé qué
1: no, es tan importante. Tranquilo, tranquilo.
3: Te sentí hablando de muertos, que a Olilandi que le pueden dar un premio, esto, que aquello, que esto, que lo otro. Entonces, te estoy diciendo que los galvaneros dicen que las Marías pertenecen a ellos. Ahora bien, Potioco, el síndico de aquí, ya del Superví, cuando vino David Collado al tema del Picasso, de esto, de lo otro, Potioco fue que se la lució hablando, porque realmente dije que no le correspondía a Potioco hablar, sino a Eudy Salvador. Y que Melania tuvo que intervenir para apaciguar los ánimos. Porque realmente a quien le tocaba, porque las Marías, según ellos, según el ordenamiento territorial, está en Galván. Escuché a Ñoño decir que está en Galván. Escuché a Elvin Banca, que fue alcalde, decir que está en Galván. He escuchado a Buenaventura decir que eso está en Galván. Sí. Los neiveros me dicen a mí, los neiveros me dicen que a partir de la Marita, de ahí para allá, Buenaventura, es que es de ustedes.
1: Claro que sí.
3: Pero que la grande, dice Neiva, que es de ellos.
1: Como históricamente, como le dicen a las Marías, incluso en temas internacionales, las Marías de Neiva.
3: Pero no tiene que ver una cosa con la otra.
1: No, lo que pasa es...
3: colonia le dicen de Duvergé todavía.
1: Lo que pasa es, y los garbaneros lo saben, por lo menos Buenaventura lo sabe, que aquí, ¿cuál está más cerca territorialmente? ¿Qué está más cerca de las Marías de Neiva que Galván?
3: Sí, pero por eso no, porque te acabo de hacer...
1: Aquí se hacían alegremente.
3: Ah.
1: Aquí alegremente. Hasta... Aquí se hicieron distritos municipales. Hasta por el nivel de influencia de un legislador.
3: Correcto.
1: Aquí había... Eso tuvo que pararse.
3: Por ejemplo, el Palmar perteneció a Neiva pasando por encima de Galván.
1: Claro que sí. Claro, pero eso fue...
3: En la gestión de Francisco Jiménez Reyes.
1: Claro, pero dada la popularidad y el nivel de influencia del veterano Jiménez Reyes.
3: Es decir, que uno se puede, por ejemplo, yo puedo decir que la colonia, mi pueblo, puede pertenecer a Neiva. Y hacer una campaña, buscar gente, ¿se puede eso o no?
1: No, porque tú no has llegado a ese nivel en términos de figura, de influencia en el Congreso.
3: Okay.
1: Eso le tocó a Luis José, a Melania. Ni estos viralatas de ahora tienen ese nivel de influencia.
3: No hay ese nivel.
1: No, ese era un veterano.
3: Pero lo que
1: está... Entonces, lo que te quiero decir, lo que sí es de Galván, es de donde le decían las famosas pocitas de Joaquín para atrás.
3: Yo lo que quiero es que me llame Potioco allá del Superví y me diga, porque ellos tienen que tener por lo menos el organigrama, o que me llame Eudy Salvador y me diga, porque yo necesito ver, yo lo voy a investigar eso, porque yo no me voy a... Yo voy a seguir investigando a ver cuál es la zona limítrofe del municipio de Galván.
1: Claro.
3: Del municipio de Ney.
1: La pocita de Joaquín, te va a encontrar con ella.
3: 809-527-3211 y 3287, línea de contacto para con nosotros.
1: Pusieron la pocita de Joaquín porque también quería robársela, ¿eh?
3: Yo lo que...
1: Llegó un momento que Joaquín cercó la pocita.
3: Buenas tardes, saludos, buenas. ¿Era de Joaquín? Buenas.
1: No, nunca fue de Joaquín.
3: Adelante, buenas.
5: Sí, buenas tardes.
3: ¿Con quién tengo el gusto?
5: Con Rosalía Anín de Conde, presidenta del Comité de Desarrollo de Angostura y el Proyecto.
3: Adelante, ¿cómo está Angostura y el Proyecto?
5: ¿Sí, me escucha?
3: Sí, sí, perfecto.
5: Sí, es para explicarle las problemáticas del pueblo. que son bastantes.
1: Adelante.
5: Principalmente el agua potable, que duramos 3 y 4 días sin agua.
3: ¿Por qué? Sin agricultura y agua. El proyecto está lleno de agua.
5: Pues mire, aquí no hay agua hasta 4 y 5 días y más.
3: ¿Pero y por qué? ¿Están cogiendo el agua adelante?
5: Sí, lo están cogiendo los agricultores.
3: Los agricultores son unos inconscientes. Y Angostura...
5: Pero es agua potable.
3: Sí, perfecto. Sígame diciendo.
5: Y luego, más atrás, la electricidad, que no sirve para nada.
3: Sí, adelante.
5: Ahora mismo está la luz aquí en 220, o sea, una luz se puede matar a cualquiera.
1: Va a matar gente si está en 220.
5: Claro.
1: Atención, Edesur.
5: Dígame.
3: Atención, Edesur. Priscila Brito. Atención, Edesur.
5: Sí, se le agradece mucho.
3: Dígame a ver entonces, pero y las tierras, los agricultores. Tengo entendido que los agricultores le entregaron las tierras.
5: Los agricultores pues están pegados de las tuberías del agua potable.
1: Que ese es un problema.
5: Tampoco tienen bomba.
1: Pero que ese es un problema, porque el recurso agua es para...
5: Es un problema bastante grave, porque también ellos necesitan, pero es agua potable.
3: Nosotros vamos para Angostura a investigar más a fondo qué es lo que está pasando ahí, porque también tengo entendido que Angostura...
5: Perdone, que la señora a veces es un poco mala.
3: Tengo entendido que en Angostura también las parcelas del Espartillar y esas partes se la entregaron al consorcio.
5: ¿Me está escuchando?
3: Sí, yo la escucho a usted no me escucha a mí.
5: Dale, yo la escucho perfecto. Es que la cobertura es bastante mala.
1: Bueno,
3: si la cobertura... ¿Y qué dice el alcalde de Mella? Porque Mella, ustedes tienen el alcalde que es el mismo de Mella.
5: Tenemos
3: ¿qué dice Rodríguez?
5: Una reunión programada para el domingo con algunas autoridades que tendrán que acudir a ver cómo se puede resolver el problema.
3: ¿El domingo a qué hora?
5: Yo volvería y le llamaría a ustedes porque esto se tiene que arreglar, no se puede vivir así.
3: ¿El domingo a qué hora es?
5: El domingo la reunión es a las 4 de la tarde.
3: ¿En el parque?
5: Con Solano, que nos está ayudando bastante, un buen líder. Y luego ya veremos las autoridades que vendrán.
3: Perfecto, estamos a la orden, muchas gracias.
5: Vale, muchas gracias, se le agradece su ayuda y vamos a seguir llamando.
3: Siempre.
1: Este espacio es para resolver los problemas del colectivo. Vamos a tomar esta llamada antes de irnos. Estamos pasados.
3: Dice Ruki que estamos pasados. 26 ya,
6: 26. Vamos a tomar esa llamada, Ruki, la insistencia.
3: Buenas tardes, saludos, buenas.
7: Aló, buenas tardes.
1: ¿Con quién tenemos
3: la tormenta seca?
7: Heriberto, la tormenta seca.
1: Dice los tigres. Amén. Dice los tigres que tú estás, que la tormenta mojada ahora. ¿Y por qué será?
3: Está guisando.
7: No, la tormenta seca, porque ahora mismo estamos secos, que no encontramos una gota de agua ni para el consumo del hogar.
1: Ahí.
3: Gracias, Heriberto.
7: Hace días que no mandan una gota de agua, pero llevaron la bomba y que para repararla y todavía no ha aparecido la bomba.
1: Atención, Holguín, a resolverle ese problema al barrio La Vente de la Descubierta, que allá está Heriberto esperando agua.
3: Hay un Holguín.
7: Y otra cosa que le voy a decir, mis amigos.
3: Y Gatero.
7: La palabra que dice Joaquín, que los hombres se terminaron, mucha verdad, eso hay que apoyarlo. Porque mire el robo que hicieron en Senasa ahora. Esa gente jugando con la salud del pueblo.
1: Una cosita.
7: Los otros meses hicieron un robo millonario y ahora hicieron otro robo grande. Cada vez que esta gente está en el poder, se come en el país, mis amigos.
1: Saludo a Pelín.
7: El tiempecito que le queda al PRM en el poder, los pobres sabemos a qué camino vamos a salir, porque nos estamos muriendo a plazo. Usted va a un médico y el seguro no le abarca ni para usted conseguir una pirina.
1: Ay, mi madre, oye.
7: Entonces, los restos de Camaño se están moviendo en la tumba. Hace falta hombre aquí en este país.
1: Ay.
7: Ok.
3: Muchas gracias. Ahora sí.
1: Saludo a mi amigo Pelín, que va rumbo a una villa de fin de semana.
3: Saludo para él y su familia, Gianna.
1: Apartó una villita para el fin de semana y que va de risol.
3: Jarabacoa. Vamos a la primera pausa en breves minutos. Continuamos con el desarrollo del programa número 1 de las tardes. Esto es Reiteramos, Atención Pueblo. Mientras tanto, tenemos el panel lleno, pero vámonos, Rookie.
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4: Continuamos con el desarrollo del programa número uno de las tardes. Atención Pueblo, programa de libre expresión, órgano diseñado para que la gente se exprese. Adelante, Alex Pineda.
5: Bueno, Medrano, porque tenemos la línea. Yo soy como el Chapulín Colorado. A mí siempre me protege la gente. Buenas tardes, adelante.
6: Buenas tardes, Medrano Volque, me hace falta.
5: Delfín, te está, Medrano, te está llamando Delfín ayer, tú le hace falta, ¿verdad?
6: Medrano.
5: Ay, adelante.
6: En la provincia de Bauruco, Villa Jaragua, había un personaje muy mencionado, se está escribiendo sobre su nombre. Yo quiero que tú investigues, me investigue el nombre, porque hay escritores que escriben el nombre de Carnavá. Carnavá era el papá de mi padre mío. Y fue un guerrillero en aquellos tiempos, peleó en Azua, fue a la capital de Guivia, y él se mantuvo en el movimiento revolucionario, Casnavá. Y hay un señor de Duberge que está escribiendo mucho ese libro y están saliendo muchos libros, pero ustedes como que no han descubierto el personaje de ese señor, de Casnavá, que fue un hombre muy pequeño, pero un hombre muy revolucionario, muy guerrillero. Y fue muerto en Cabral, lo agarraron en la fortaleza Cambronal y lo amarraron y se lo llevaron a Cabral y lo asesinaron en Cabral, el general, la familia del general Zoilo, que él hubiera mandado a matar, porque no fue él que lo mató, sino la tropa de él. Investígame ese libro porque se está escribiendo mucho y nosotros nos interesa, porque los hijos somos revolucionarios por sí, porque tuvimos la revolución, yo tuve un hermano que dirigió un comando en la revolución y por ahí vamos. Pero
5: Delfín,
6: si tú consigues ese libro para que tú continúes dándole salida y promoviéndole el nombre del Carnavá en Villa Jaragua.
5: Delfín, Delfín,
6: sí.
5: Delfín.
6: Sí.
5: Saludo, Ale Pineda te saluda. Oye, el municipio de Jaragua hoy estuvo activo en la mañana, estuvo el ministro José Ignacio Paliza, el de la Liga Municipal Víctor de Asa y el de Fedomo, el síndico de Samaná, estaban inaugurando una obra que va en competencia con la tuya. Dime a ver, dame tu parecer de eso.
4: Se fue.
5: Se nos fue Delfín.
4: Lo que yo te puedo decir que aprobaron fue la ley de reforma fiscal.
5: Ah, se fue hoy.
4: Ya la aprobaron.
5: Sí.
4: Ya va al Congreso Nacional.
5: Cámara de Diputados.
4: No, ya fue a la Cámara de Diputados, se aprobó. Ahora va al Poder Ejecutivo.
5: Ah, ahorita la promulga porque yo fue que le envié.
4: Primera vez que yo estoy deseando que aprueben una reforma fiscal.
5: ¿Te cuadra? ¿Tiene una deudita ahí?
4: Primera vez, Ale.
5: ¿Te van a estar llamando la otra semana?
4: ¿Tú crees?
5: Sí, para que firme los pagarés.
4: Buenas tardes, saludos, buenas. El programa del pueblo se llama Atención Pueblo, buenas. Saludos para Miguel González, a la Espineda.
5: Ayer lo vi.
4: Me están diciendo que él tiene aspiración a diputado. No sé si eso es real.
5: ¿Pero por Bauruco o por Vicente Noble?
4: Me dicen que por Bauruco. No sé.
5: ¿El querido?
4: El señor... Mira, yo no he conversado eso con Miguel. Pero ya van 3 ocasiones con la de hoy. Que me dijeron ahí en la esquinita de la UAS, donde hay un lugar que venden desayuno. Yo cuando vengo a veces suelo sentarme ahí.
5: Sí, muy, sí.
4: Suelo escuchar a Kiki, suelo escuchar a Junior Rosado.
5: El Lina, yo le llamo ese pedazo.
4: suelo escuchar.
5: ¿Porque es el desayuno más caro que hay?
4: Bueno, el Lina. Suelo escuchar a Camaño, que sí. Siempre está por ahí, Camaño. No sí. Sé si es que él trabaja por ahí, pero siempre yo lo veo ahí.
5: Él es Miguel González, superior de él.
4: Ah, ok. En esa zona yo veo a Camaño.
5: Sí.
4: Pero Camaño parece... Tú habías dicho un día que Camaño no tenía fogón.
5: No, nunca.
4: ¿No fuiste tú?
5: No, nunca. Camaño... Sí, Camaño nunca ha tenido fogón. No, yo te lo digo con responsabilidad.
4: No. Como siempre yo veo a Camaño ahí.
5: No.
4: Bebiéndose un café.
5: Acuérdate desde que tú me conoces que yo no te he dicho una cosa que no ha tenido soporte. Camaño nunca ha tenido un fogón. Lo de Camaño ha sido velar y comprar en casa ajena.
4: Andes, sí. Saludos para Camaño. Queremos
5: ese
4: a Camaño.
5: Ese es mi hermano.
4: Buenas tardes, saludos, buenas. Buenas.
7: Aló.
5: Adelante, sí. La tormenta seca. Me dice que la descubierta está de patronales y que tú estás bebiendo, coño, que no hay cosa.
7: Estamos en olla. Quiero decirle al amigo Delfín Pérez en Villaragua, si él me está escuchando, que los médicos americanos están aquí en la descubierta. Llegaron ayer y van a pasar la semana aquí. Mañana van a consultar aquí en la descubierta. Pasado mañana van para el Pino Ángel Félix. Si él quiere que aproveche, venga mañana para acá.
5: ¿Están dando, okay. ¿Están dando el medicamento a los hipertensos?
4: No, eso de los americanos es para hacerle cirugía de la vista.
5: Ah, ya, qué bueno. Hasta yo iría.
4: Buenas tardes, saludos buenas a Ale Pineda.
5: Mira, salió hoy del... Bueno, me alegro que hayan hoy la Cámara de Diputados haya aprobado el paquetico fiscal. Es la primera vez
4: Ale, ¿cuánto cuesta una caja de fósforo? Tú tienes tiempo que no la compras.
5: Están a 2x15. Tengo que comprarla a diario porque no tengo para comprar la junta. Están a 2x15 y a 5 pesos. Yo te lo... Sí.
4: Porque a mí me dicen que tú usas estufa con piloto.
5: No, me lo
4: que le dan botoncito así.
5: Con piloto de los fósforos que suena. Adelante, buenas tardes.
4: Buenas tardes, saludos. Buena, el programa del pueblo se llama Atención Pueblo. No hay para nadie, Ale.
7: Aló.
5: Diga la tormenta.
7: Me preguntaron si los médicos le están dando medicamentos a los hipertensos. Sí. Ellos están atendiendo todo tipo de pacientes.
5: Ahí está.
7: Tienen medicamentos de todo tipo.
5: Ah, qué bueno. ¿Y eso no lo administra una fundación, la de Peguero, o es así?
7: Sí, la fundación de Peguero es que está encargada de eso.
5: Ah, qué bueno.
7: Sí,
5: qué
7: ok. Bueno. Sí.
5: Ahí está el anuncio
7: Delfín
5: para la Río.
7: Que venga mañana, Delfín Pérez.
5: Ah, bueno, Delfín sí. Nada más anda gritando si no necesita eso.
4: Señoras y señores, la gente de Atención Pueblo, decirle que la coordinación mía de este espacio llega hasta... Gianna, ¿tú que me escribiste ayer?
5: ¿Y qué te dijo Gianna?
4: Gianna me dijo, felicidades a Alex Pineda, que
5: bueno.
4: La coordinación a partir del lunes, este programa es coordinado simplemente
5: si usted,
4: y llanamente por Juan Alexis
5: Si usted Pineda. Declina la coordinación, coordina la conventura, que lo trato yo en mi casa. Yo no tengo nada que buscar aquí. Mira, salió Antonio Guterres de la zona e iba rumbo a Nicaragua. Dejó entrever Antonio Guterres, el secretario de la ONU.
4: ¿Qué buscaba él aquí?
5: Hizo una visita a Haití. Aquí se vio con el presidente Luis Abinader. Dio una vuelta que parece que le hace falta a los camarones del Caribe, porque ellos no vienen a nada. Ellos dicen que vienen a ver la problemática de Haití, pero ellos no vienen a nada.
4: ¿Y hay camarones en el Caribe?
5: Sí, hay, claro, de primera línea.
4: ¿De dónde hay? Porque yo tengo años que no veo un camarón.
5: Oh.
4: Porque ni los coditos.
5: No, porque ellos no van a comer en el malecón de Barahona, ¿no?
4: No,
5: ellos van a comer la George Washington por ahí, esos malecones
4: caros. Por casualidad, en tu época de bonanza y de que tú tenías esa influencia con congresistas, ¿tú llegabas a comer?
5: Sí, a mí me ha tocado ahí. A mí me ha tocado ahí. El ambiente de duro, mi hermano. Sí, claro, a mí me ha tocado. Claro, pero eso no se discute, mi hermano. A mí me ha tocado de duro en esa zona. Ahí yo te puedo decir que sí. Modestia y aparte le he dado duro. Sí, mira, salió, dejó entrever que las bandas eran dueños de Haití y que la migración de Haití hacia Dominicana se iba a duplicar independientemente de los esfuerzos que se hicieran, porque incluso las tropas antibanda no han dado resultado en Haití.
4: Bueno.
5: ¿Tú has visto la primera banda que ha eliminado las tropas? Antonio Guterres tiene razón.
4: No están en eso. Yo no sé qué componente que hay, pero no están en eso.
5: Mira, hoy el liderazgo de Villajaragua estaba junto. ¿Qué tú crees? Parece que Oli tiene razón.
4: Oli Landi.
5: Sí, el hombre.
4: El del movimiento Takaché.
5: El hombre va por la sindicatura.
4: ¿Cuál movimiento? ¿Cuál es?
5: El movimiento. El movimiento Iván Takaché. Iván Medina Takaché.
4: No, lo único de Iván.
5: Movimiento
4: raro. A mí, en términos personales, no me tomo un teléfono. Una llamada no me la tomo.
5: Y me vio y me preguntó por ti de una vez. No me dice llama. Que tú estás frío.
4: No estoy frío, pero sí. Uno lo llama y no le toma una llamada a uno.
5: La última vez me dijo que tú ibas. De la última vez que lo visitaste, me dijo que tú ibas de oreja a oreja.
4: La última
5: vez que tú lo visitaste, me dijo.
4: Bueno, un racimo de.
5: Medrano es mi hermano,
4: me dijo. Un racimo de rulo que le llevé.
5: Bueno. Eso fue del gancho del Gigi que tiraba a Tyson, pero eso fue. Eso.
4: Señores, saludo para Robert Vargas. Robert Vargas, director de programación de empresas radiofónicas. Saludo para usted, Robert Vargas, que es el único programa que usted escucha.
5: Me dijo Castillo que tú no le das un saludito en la Ceiba ya.
4: Saludo para Castillo. Dile a Castillo que el café que me mandó, que fue muy bueno. Atención, bueno. Castillo.
5: Bueno.
4: El café que me mandaste con Alex Pineda.
5: Él sabe que si te lo mandó te iba a llegar.
4: Saludo para Castillo. Ale. Yo no he ido donde Castillo por usted.
5: Mira, la gente.
4: Escuche. Yo no he ido donde Castillo por usted. Ni he ido donde Herenio por usted.
5: No, por mí no.
4: Claro,
5: no, si hubiese por mí, hubiera matado a Herenio. Vámonos mañana.
4: Usted y yo. No, mañana vamos a trabajar.
5: Ah, bueno.
4: Vamos a trabajar mañana.
5: Es verdad.
4: De ir tiene que ser un sábado, un domingo.
5: Ah, bueno.
4: Esa guagua es suya. Usted me dice a mí, vámonos y vamos.
5: No, Herenio, que no me eche la culpa a mí, que tú eres el dueño de la
4: guagua. Herenio, yo he venido dos veces a buscar a ese hombre y lo llamo por teléfono y no doy con él.
5: Tú estás igual que mi Gillo en Barahona, que iba rumbo al malecón y la gente sabía que pedía y ya lo conocía. Le decía, mi Gillo. Y él entendía que decía, y él nada más decía, pero no robo, sea mío.
4: Tiempo de la segunda pausa. En breves minutos continuamos con el desarrollo del programa número uno de las tardes. No hay para nadie. Después sí. Que salimos nosotros, Ale,
5: sí.
4: No hay programa que esté pegado como este.
5: No, claro que no.
4: Porque la gente se divierte, la gente se entretiene, la gente se orienta.
5: Quedan después, los programas después son dar la Santa Misa de la Madre Caricuta.
4: Saludos para Dagoberto Rodríguez Adame.
5: Un buen senador. Amigo, un buen senador y productivo.
4: Dagoberto Rodríguez Adame, mi hermano y amigo, quiere extender el saludo también a Micelín. Micelín es el nuevo director regional de Seguro Nacional de Salud.
5: Ese es el médico que generó el conflicto.
4: Que de Independencia él. Él se llama Alfonso Erasme, mejor conocido como Micelín. Estuvo hoy. Próximo a mi casa, no en mi casa, próximo a mi casa.
5: Allá. ¿Se vieron ustedes?
4: Sí, nos vimos en el distrito municipal de la colonia.
5: Bueno, está bien.

0: Rookie. Llévame, Rookie. ¿Por qué no me saca? Llévame.
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3: Dale para allá. Continuamos con el desarrollo del programa número uno de las tardes. 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Primera vez en la historia, a mi corta edad, Ale. A mi corta edad.
4: Sí, tú eres muchacho.
3: A mi corta edad, Faustino Reyes, que yo estoy de acuerdo con una reforma fiscal. Primera vez.
4: No, porque tú como empresario tienes tus intereses.
3: No, solo como empresario,
4: sí,
3: Ale.
4: Claro.
3: No me veas como empresario.
4: Claro.
3: Yo soy como tú, Ale.
4: No, tú no eres como yo.
3: Ale,
4: no,
3: claro,
4: no,
3: que yo soy
4: no,
3: como
4: no,
3: tú.
4: No.
5: Sí,
4: nosotros estamos de acuerdo, pero en la parte de los escalafones no somos iguales.
3: Claro que sí, viejo.
4: Usted es un empresario.
3: No, ¿qué va, mi
4: hermano? No, que usted es un empresario, usted factura en dólar. Yo no facturo ni en ju. Pero usted está volviendo loco. No, yo estoy un empresario.
3: Mira, yo voy a estar acechando con ojo avisor.
4: Sí.
3: Cuando te salga la tuya, distribuidora Pineda y asociado,
4: bueno,
3: SRL.
4: Usted
3: no me puede decir que tú no eres un empresario.
4: Ya me salió.
3: Ah, ya te salió que tú eres un empresario.
4: Pero yo no soy un empresario.
3: ¿Y qué tú eres entonces?
4: Yo soy un viralata con un número fiscal.
3: Ah.
4: Con esta llamadita.
3: Buenas tardes, saludos, buenas.
6: Aló.
3: Sí.
6: Medrano Borges.
3: Saludos, don Heriberto.
6: Estoy de acuerdo con la reforma fiscal. Porque tú tienes dinero,
4: sí,
6: eso
4: claro.
6: A los pobres nos va a dar detrás del cocote. Eso nos va a afectar demasiado a nosotros los pobres.
3: Pero de que a los pobres no le afecta, Heriberto.
4: No, no le afecta.
6: Pero los chicos no tenemos que hacerla, aguantar lo que venga. Ok.
3: Así es, Heriberto. No, eso, ese proyecto de reforma fiscal, que no es reforma fscal, plan anticrisis. No le va a afectar a ningún pobre, Ale, porque los impuestos se quedaron iguales.
4: Igualito.
3: Van a afectar a esos ricos, pero ¿tú crees que liberar a unas empresas, a una microempresa de ese anticipo?
4: Claro.
3: ¿Tú crees que una amnistía fiscal?
4: Claro.
3: ¿Tú sabes? Eso es una ayuda.
4: Claro.
3: Eso es una ayuda, eso hay que reconocer. Yo voy a aplaudir al equipo económico por primera vez de un gobierno que yo nunca
4: sí.
3: Voy a aplaudir.
4: Te ha gustado, hasta yo voy a aplaudir.
3: Aplaudió,
4: sí,
3: claro, Alex Pineda.
4: Claro.
3: Y hasta Ruki aplaudió.
4: Claro, vamos a tomar esa llamadita ahí. A ver.
3: Buenas tardes, saludos, buenas.
4: Botó Medrano los gas.
7: Buenas tardes, buenas.
4: Adelante.
3: Saludos.
7: Herenio Sena le habla de
4: saludos,
7: la calle.
4: Saludos,
3: Herenio, ¿cómo está usted?
7: Estamos bien. ¿Y por qué que Ale no le presta la guagua?
4: Es que la guagua es de él, es que él no me pasa a buscar para darme una bola. Lo está terriversando, Herenio. ¿Y con
7: por
4: qué
7: no
4: compro yo
7: bola,
4: ni el triciclo?
7: No.
4: Dígame, a ver, ¿cómo está la cañita? Cuéntenos.
3: Herenio.
7: La cañita está buena y no está mejor porque ustedes no han ido. No.
3: Herenio, el domingo, ¿usted va a estar ahí?
7: ¿El domingo?
3: Sí.
7: No, estoy aquí en Villa Jaragua.
3: ¿Y cuándo usted va para la cañita?
7: Si ustedes me llevan el domingo voy.
3: Ale, vamos, ¿tú sabes dónde vive Herenio, Ale?
4: No, yo no sé.
3: Herenio, ¿dónde usted vive en la villa?
7: ¿En la villa?
3: Sí.
7: Vivo en el barrio que le llaman Vistelago.
3: Vista al Lago. Ale, vamos a ubicarlo, sí, Ale.
7: Ale al barrio de las Brujas.
3: Que si Ale no va el domingo o el sábado, yo te voy a caer allá y te voy a montar en mi guagua y nos vamos a ir.
7: Y nos vamos para la Cañita.
3: Sí, nos vamos a ir para la Cañita. Atención, Ale Pineda.
4: Bueno,
3: como dice la canción. Gracias, Erenio.
4: El domingo.
3: Oye, como dice la canción de Julián, contigo y sin tigo, yo voy para allá. Oíste.
4: Señores, llegamos al final. Adiós, las gracias.
3: El mejor programa, Ale Pineda.
4: Sí, señor.
3: No hay para nadie, Ale.
4: Sí, señor.
3: Tú viniste medio incómodo, te quería devolver de ahí. Te vi por la cámara que te quería.
4: Bueno. Quería ahí. Yo tiré un gillá, pero me salió un gancho en vano. Rookie, ¿nos vamos o cogemos esta llamada?
5: Buena, Medrano.
3: A la orden.
5: Erenio las Cañitas lo conoce desde el gato. Se van directo por las Cañitas que los espere allá y que le guarde dos o tres gallinas.
3: Ay, sí, tú ves.
5: En las Cañitas, que lo conoce todo el mundo. Vayan derecho para allá, no se paren aquí.
3: Vamos para allá, vamos.
5: Erenio, se preparó el domingo, que el domingo va a caer esa cosa allá en las Cañitas para que le informen el disgusto de ustedes con los funcionarios de mi gobierno.
3: Ay, mi madre. Gracias, Delfín. Despide el programa, Ale Pineda.
4: Nos vemos mañana, señor.
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9: Buenas tardes, Elpis Pérez les informa. La policía informó hoy que investiga las circunstancias en que una joven mujer se habría lanzado a las aguas del Mar Caribe con aparentes fines suicidas, siendo posteriormente recuperado su cuerpo sin vida este jueves en las proximidades de la playa de Guivia, en el malecón del Distrito Nacional. En otra información, los diputados de la Fuerza de Pueblo, Mélido Mercedes y Rafael Castillo, criticaron este jueves el plazo otorgado para la modificación al Código de Trabajo, al considerar que todo está listo para su aprobación, al considerar que no se necesitan más diálogos. En otro orden, el presidente del Partido Reformista Social Cristiano, Federico Antún Batlle Quique, dejó abierta la posibilidad de postular a la presidencia de la República al empresario digital Santiago Matías Alofoque para las elecciones de 2028. De otro lado, miembros de la Subdirección Regional Sur Central de Investigaciones con asiento en Baní informaron que recibieron mediante entrega voluntaria a tres jóvenes identificados como Antoni Leurly Martínez González, alias Antoni, Wander José Sierra, apodado Josué, y Misael Ramírez, conocido como Misael. Finalmente, las Fuerzas Armadas de Estados Unidos levantaron este jueves el bloqueo a todos los buques comerciales con destino y origen en Irán, tras la firma del acuerdo promovido por el presidente Donald Trump para poner fin al conflicto entre ambas naciones. Para más detalles visite diarionoticias.do.
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17: Buenas tardes, bienvenidos a este su programa de la hora, Consecuencias en el aire ya. Hay sol. Hay una tarde completamente radiante. El equipo completo, DJ Rookie, aunque no lo estén mirando en este momento en la cámara, viene por ahí Ramón Antonio Medina junto a un servidor, Faustino Reyes Díaz. Estaremos completando el equipo. Así lo tendremos completo. Por ahí viene Ramón Antonio, reiteramos, y así entonces pues ya estamos completitos. Esperemos que el hombre asuma su posición, ¿verdad? Buenas tardes, Ramón Antonio Medina.
18: Buenas tardes, Faustino Reyes Díaz. Buenas tardes a los amigos y las amigas oyentes de este programa Consecuencia por Escala 106.3 FM.
19: Una nueva entrega, siempre con mucho ánimo, muchas informaciones, ¿verdad? Y siempre dispuesto a colaborar con los mejores intereses de esta provincia y esta región. Así que buenas tardes, Faustino.
17: Bueno, señores, la clase artística de la República Dominicana está de luto. Murió uno de los artistas grandes de nuestro país. Un hombre completo en la música. Cantante de merengue, bachata, salsa, balada, de todo. Alex Bueno era una de las mejores voces de la República Dominicana, o que nació en la República Dominicana, porque se trata de un artista con proyección internacional que murió en la mañana de hoy, después de haber permanecido aquejado de salud durante unos meses, después de haberle detectado cáncer. Alex Bueno atravesó por una situación, recluido en un centro médico en las últimas semanas, y recordamos todo ese pedido de oraciones. A ver si nuestro Alex Bueno se levantaba para continuar deleitando a la República Dominicana y toda América y un poco más allá. Lamentablemente no pudo vencer la enfermedad y falleció. Hoy la clase artística, y no solo la clase artística, está de luto, sino a toda la República Dominicana, porque ¿quién no disfrutó o disfruta una canción de Alex Bueno? ¿Quién? ¿En qué rincón del territorio nacional? O sea, no creo que haya ese que no la haya disfrutado. Fue una persona con sus altas y sus bajas, la adicción durante un largo tiempo, pero ya últimamente era un hombre, un cantante, un intérprete que estaba alejado de los vicios, de la droga, del alcohol, y ya lo que estaba era sirviéndole al Señor a través de la fe. Así que lamentamos su partida, la partida de Alex Bueno, Ramón Antonio Medina.
19: Bueno, muy lamentable. Porque como tú has dicho, ¿verdad?, la generación de los 80, de los 90, del 2000, esa juventud que
17: Bueno, y del nuevo milenio también.
19: Y del nuevo milenio
17: recuerda,
19: también.
17: Porque... recuerda que Alex Bueno estaba grabando hace poco su última canción. No hace mucho tiempo.
19: Entonces, no, tiene varias composiciones nuevas. O sea, que uno puede disfrutar y escuchar en la radio. Donde él con mucha voluntad, con mucha fuerza de voluntad hizo, vocalizó y que a la gente le gustan, ¿no? Es un artista de varias generaciones, por decir algo así, y de varios géneros, porque esa es la grandeza de Alex. De las grandezas que él tenía es que interpretaba todo y de qué forma, ¿verdad? Los maestros de música, los grandes maestros, dicen que eso era un genio en materia de canto, porque él solamente le ponían ahí la partitura y por ahí se iba.
17: Ensayando le grababan y salían al mercado.
19: Una anécdota que hacen personas que le conocieron y que le trataron en momentos determinados. No sé si tú has escuchado un merengue que le llaman El Chofer.
17: Sí, claro que sí, sí. Creo que conozco la historia también.
19: En ese momento, Bienvenido Rodríguez, que es propietario del sello Karen, en ese momento tenía previsto grabar. Él estaba en eso y se tuvo que ausentar y él hizo él dirigió la orquesta y la grabación. Interpretó y dirigió y hizo de todo ahí. Cuando Bienvenido escuchó, pero ven acá. Se lo quise comer, pero ¿qué vamos a hacer con este muchacho? Y eso son de las cosas.
17: Fue un gran éxito.
19: Un gran éxito, claro. En su momento, porque era un tema social que narraba lo que pasaba la juventud cuando iba para la universidad y todo eso. O sea, las voces que se iban de bola y cosas, el chofer, en fin, que... Y fue un éxito total, no hubo que hacerle nada.
17: Yo no creo, ¿a cuál artista pudo haberle colocado voces Juan Luis Guerra? Y sí lo hizo con
19: Alex Bueno lo hizo.
17: Con Alex Bueno, claro. Oye, la grandeza. La grandeza de este artista. Y en ese momento era de entenderse que el grande era Alex Bueno.
19: Claro, en ese momento.
17: No ese monstruo que tenemos hoy en América como cantante, cantautor, nacido y criado, ¿verdad? Puro dominicano Juan Luis. Pero eso sí hay que recordarlo, que incluso yo no sé si fue en esa canción que Juan Luis también grabó con él. No preciso bien.
19: No, fue en Jardín Prohibido.
17: En Jardín Prohibido. O sea, ahí le hizo. Sí,
19: Jardín Prohibido.
17: Ahí le hizo el coro. Bueno, lamentamos su partida, pero todos estamos aquí prestados. A nadie le escriben el día en que va a morir. Sí se puede predecir cuando nace la persona, y aun cuando no sea para nacer ya con los mecanismos, los avances científicos, un médico dice que tú vas a nacer mañana y nace mañana con esos avances. Ahora, en el caso de la muerte, no se puede predecir si es una muerte que se produce de manera natural. Así que lamentamos la partida de Alex Bueno. Estaremos hablando aquí en el programa cualquier información sobre su velatorio y su entierro. La compartiremos con nuestra audiencia y con las personas que nos están viendo a través de YouTube. Pero reiteramos nuestras condolencias a la clase artística, sobre todo a la familia de Alex Bueno. Señores, muchas actividades en estos días. Debemos excusarnos, hermano Ramón Antonio Medina, porque ayer la gente se quedó esperando.
19: En espera, sí.
17: Se quedó en espera, pero ya estamos aquí. Sucede que teníamos que cubrir varias actividades en la tarde y creímos que podíamos tener tiempo para estar aquí a las 6, pero lamentablemente se presentó una situación que impidió que el programa saliera en la tarde de ayer. En la zona de Tamayo, en la zona de Tamayo participamos en 3 inauguraciones encabezadas por el ministro administrativo de la presidencia, Andrés Bautista García. La primera inauguración fue la del Palacio del Distrito Municipal de Santana. Fue la primera. Allí, pues, el director Armando Escaño Neno fue muy receptivo con las personas que visitamos el lugar. Y de verdad que esa es una tremenda obra, una tremenda obra que cambia la cara de un distrito tan apartado del centro del país como ese. Es una edificación de 2 niveles, Ramón Antonio. Y lo que más me llamó la atención, yo no sé si hay precedentes sobre esto que voy a decir. Sí, esto habla muy bien de la transparencia con la que se maneja Armando Escaño, porque sucede que esa construcción fue valorada en 12 millones de pesos que entregó el Ministerio Administrativo de la Presidencia, y el director de la Junta Administrativa de Santana informó que no gastó todo el dinero.
19: O sea, la construyó en un monto.
17: Hizo la obra, 12 millones, bueno, hizo la obra en 11 millones, 160 y tantos de miles de pesos. O sea que le sobró alrededor de 800 mil pesos, casi 1 millón de pesos.
19: Es así.
17: Este dinero él lo utilizó entonces para construir o para realizar otras acciones alrededor del edificio, cosas que no se habían planificado, pero que sí eran necesarias. Eso es transparencia. Y reitero, yo no sé realmente, no conozco, Ramón, si tú lo sabes, lo puedes decir, si hay algún precedente donde a un alcalde o director le dan un presupuesto para una obra y la construyen menos y justifique entonces el uso del dinero. No conozco. La segunda inauguración fue la de la funeraria de Uvilla, y una tercera y última inauguración fue la del parque del Distrito Municipal de Mena. Ese parque tiene una historia, porque en el momento en que se concibió, los meneros no tenían espacio donde construirlo, y el director distrital, Brandy Cuevas, entonces con sus vocales, se pusieron de acuerdo y pudieron comprar entonces un espacio donde había un grupo de viviendas. Así hicieron el espacio para el levantamiento de un parque moderno. Es una obra que en su totalidad le costó al gobierno y al distrito unos 24 millones de pesos, porque solo el parque 19 que entregó el Ministerio Administrativo de la Presidencia más 5 que fue lo que costó el terreno te da ese monto. Algo que observamos, Ramón, es que en cada uno de los territorios, a pesar de las inauguraciones que se llevaron a cabo en esa zona que corresponde a Tamayo, siguieron solicitando obras para esos territorios. Y el ministro administrativo de la presidencia fue muy receptivo con los representantes de esas localidades. Y es posible que esas obras que solicitaron puedan lograrse, sobre todo un parque en Valle Honda de Santana y la construcción de una funeraria ahí en Mena. Esperemos a ver qué ocurre. Hablamos con Andrés Bautista al final y él habló sobre las inversiones que está haciendo el gobierno en el sur. Y él dice que el agradecimiento al presidente Luis Abinader y al gobierno será la gente que tendrá que hacerlo. Y citó intervenciones de suma importancia, no solo para el sur, sino para todo el país, sobre todo ese gran proyecto que se está desarrollando ahí en la zona de Pedernales, en Cabo Rojo, el proyecto hotelero. Hay otras intervenciones, otros proyectos que conocemos muy bien en esta región, pero la gente es la que tiene que valorar si el gobierno está haciéndolo bien o si lo está haciendo mal. Hoy, aquí en Villa Jaragua, otra inauguración, Ramón Antonio.
19: Así es.
17: Una funeraria, esa inauguración la encabezaron el ministro de la Presidencia, José Ignacio Paliza, y el secretario general de la Liga Municipal Dominicana, Víctor de Asa, acompañados de la gobernadora María Esther Díaz Medina, que también hizo el recorrido en Tamayo ayer. Además, el alcalde anfitrión, el amigo Iván Arístides Medina, que hay que reconocerle, Iván, esa capacidad de gestión que tiene. Él tiene una manera de gestionar las cosas, y noté que, observé, que Víctor de Asa recordó eso. O sea, el hombre es hasta guapo. Bueno, dice Iván, claro, que es la manera que él tiene para gestionar lo que necesita, claro, su
19: y
17: municipio.
19: Le ha dado
17: y lo logra, porque
19: sí, claro.
17: La propia liga lo ha apoyado en asfalto, aparte de lo que ha hecho el gobierno a través del Ministerio de Obras Públicas en Villa Jaragua. Él solicitó un camión bombero y además un carro fúnebre para la funeraria. Vi también que se habló de una ambulancia.
19: Bueno,
17: de la ambulancia de entrada ya está.
19: El ministro dijo que está segura.
17: Está segura.
19: Solamente traerla.
17: Sí, claro. Y en estos días, pues entonces, nosotros nos trasladaremos, si tenemos la información, ¿verdad? Cuando
19: claro.
17: Se vaya a entregar esa ambulancia para acompañar, esperando que a ese vehículo se le dé un buen uso. No vamos a. Tenemos la menor duda de que va a ser así. Víctor de Asa habló sobre la inversión que ha hecho la Liga Municipal Dominicana en Bauruco, y se está hablando, Ramón Antonio, de más de 86 millones de pesos, aparte de otros recursos que se han entregado de manera directa y del asfaltado ahí en Villa Jaragua. Todo esto tiene que ver con la coordinación que tiene la liga con el gobierno, la disposición del presidente Luis Abinader, que fue reconocida ahí. Y si solamente la liga ha hecho eso, pues entonces habrá que sumar lo que se ha desarrollado a través de otras instituciones del estado. En estos días estará inaugurando otra funeraria, pero en el municipio de Los Ríos, anunció Víctor de Asa.
19: Sí.
17: Y lo hizo en presencia de la alcaldesa Marta Cueva.
19: Así es.
17: Vamos a esperar que se fije el día. Después de terminar esa actividad, logramos hablar con Paliza, lo entrevistamos, y él se refirió a otro tema, aparte de tocar lo que había sido el acto de inauguración y resaltar todo ese cambio que se exhibe en Villa Jaragua. Hablamos sobre el proceso que lleva a cabo el Partido Revolucionario Moderno, el proceso de modificación estatutaria, el partido que él mismo dirige. Quisimos saber si estaba en la disposición de aspirar de nuevo para los 2 años transitorios que se va a escoger la nueva directiva del PRM, si es que se aprueba. Pero según vimos, parece que el próximo domingo, que van a tener el Pleno Nacional, es posible que ese tema quede resuelto, pero el hombre no se refirió a eso. No respondió, más bien. Se bueno, limitó a hablar
19: que
17: de
19: la premura con que tú le hiciste la pregunta. Ya había, él pensó que había.
17: No, pero no había. Recuerda que no había mucho interés, no, porque había, él, no, escuchó, claro. él escuchó la pregunta. Lo que pasa es que es fuerte, porque recuerda que la presidencia del PRM ha estado ahí reservada.
19: Claro.
17: Pues, porque se ha planteado desde el PRMismo para el presidente Luis Abinader, pero si va a haber un proceso de elección después de las elecciones del 28, porque las autoridades que se escojan este año va a ser de manera transitoria, pues nada quita de que él o impide opte por dirigir de nuevo el PRM durante ese tiempo. Pero bueno, no habló sobre ese tema.
19: Vámonos a la pausa. Sí.
17: Vamos a recibir esta llamada. Sí, sí. Buenas tardes.
20: Buenas tardes.
17: Sí, adelante, ¿con quién hablamos?
20: ¿Por qué don Iván no manda a arreglar el pedazo de camino que hicieron aquí de la cañita para abajo, que está eso cercado?
17: ¿Dónde es? No se puede caminar. ¿Dónde es?
20: De la cañita para abajo llega el rollo seco.
17: Ah, bueno, sí. Gracias por la llamada. Vamos.
19: Gracias por la llamada. Sí. Vamos, en breve regresamos, señores.
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7: Bueno, señores, continuamos con más consecuencias. La Cámara de Diputados aprobó en tiempo récord el plan fiscal sometido por el gobierno para hacer frente a la crisis generada por las guerras, porque no solamente es el tema de Irán, Estados Unidos e Israel. Y de verdad que la votación fue muy amplia, aunque hay que decir que la matrícula del Partido Revolucionario Moderno y aliados es demasiado alta. Estamos hablando de 140 diputados, de 190. Y la votación que se realizó hoy, estamos hablando de unos 139 votos a favor de los legisladores del PRM y sus aliados. Pero según se ha informado, los legisladores opositores no aprobaron esta iniciativa que presentó el ministro de Hacienda y Economía, Magín Díaz. Ya fue remitido este documento al Poder Ejecutivo. El presidente tiene 5 días para promulgarlo, puede hacerlo hoy si lo entiende que es así, porque es algo que ya pasó por la Cámara del Senado y en la Cámara de Diputados lo que hicieron fue aprobarlo a pesar de las observaciones que hicieron legisladores de la oposición. Vamos a esperar a ver qué va a ocurrir, pero sí entendíamos que debido al apoyo que suscitó esta iniciativa en varios sectores, en sectores de la vida nacional, sobre todo en el sector económico, era de esperarse de que esto se iba a aprobar sin variación, a pesar de la intención de la oposición para que esta iniciativa no pasara. Pero sí pasó. Yo me llamó mucho la atención, como de una manera hasta en broma, Magín Díaz en un programa de televisión, diciendo que como que a él le extrañaba que Leonel Fernández se opusiera, y recordaba que él fue parte del equipo que participó en 5 reformas que hizo Leonel Fernández del 2004 hasta el 11. Oye, 5 reformas fiscales. Estas son medidas transitorias. 5 reformas fiscales, incluyendo el anticipo que hoy en esta iniciativa se deja sin efecto. Eso lo introdujo Leonel Fernández, para que ustedes vean.
8: Y participó más en 5 veces.
7: Cinco veces. Entonces hoy, Leonel Fernández,
8: él le sorprende que no,
7: criticando algo que hizo Magín, la misma persona, el mismo economista que él utilizó para todo lo que hizo desde el gobierno en la parte económica, hasta ese 18% del ITEBI. ¿Quién fue? Hasta ese 18%. Pero una cosa es cuando tú estás en el gobierno, sí. Y otra cosa es cuando está en la oposición. La preocupación ahora mismo de la oposición, a mi manera de ver, no son ni siquiera las medidas. Es que esas medidas entren en vigor y la situación entre Irán y los Estados Unidos entonces mejore.
8: Así es.
7: Porque para mañana está previsto la firma de un acuerdo, y simplemente después de anunciarse ahí mismo el petróleo comenzó a bajar. Sí, entonces imagínate que siga descendiendo con estas medidas que ha apoyado todo el mundo, porque en el único caso que yo recuerde que se están sacrificando los de arriba con medidas económicas, no los de abajo, es con esta.
8: Así es.
7: Porque aquí el de abajo solamente resultaría afectado, ¿cuál? Bueno, el que tiene dinero en el banco y tiene que transferir. Pero ¿y qué es lo que tiene que transferir un jodido? Nada, dime tú. Nada. Que te gane 15, 20 mil o hasta 100 mil pesos. ¿Qué es lo que tú tienes que transferir? No, pues ahora, lo que se ha grabado en sí son esas empresas que te manejan cientos y miles de millones de pesos. Ahí es que está, ahí en esa parte, que incluso se han grabado, ¿verdad?, con un porciento considerable, no sé si el 30, no recuerdo, en fin, que el gobierno va a tener muy buena recaudación en ese sentido, pero los propios afectados apoyaron esas medidas, incluso publicando comunicados de respaldo. Inmediatamente Magín Díaz salió a explicar, a anunciar lo que el gobierno se había propuesto. Vamos a esperar, sí. Vamos a esperar a ver qué va a ocurrir, si va a haber promulgación hoy, si es mañana o pasado, o dentro del tiempo que establece la Constitución. Buenas tardes.
9: ¿Aló?
8: Sí, buenas.
7: Buenas tardes.
9: Buenas tardes, Faustino.
7: Sí, señor.
9: Yo le voy a que te hablo.
7: Sí, adelante.
9: Óyeme, Faustino. Le voy a decir, ¿cómo, y qué dirá ahora Leonel?
7: Bueno, yo no sé lo que va a decir. Esperemos a ver. ¿Qué? Esperemos a ver. Es posible que se exprese al respecto, porque los legisladores de la Fuerza del Pueblo no votaron en la tarde de hoy, según publican los medios.
9: Eso pienso yo.
7: Bueno, esperemos a ver qué va
8: a ocurrir. Decir, claro, qué va a opinar.
9: Sí. Yo creo que esta noche no duerme.
7: Bueno. Sí, gracias por la llamada, Sí, ya tenemos por aquí, señores, a Antonio Acosta. Bueno. Se integra en la segunda parte, del espacio.
8: Bueno, señores, Faustino, muy atinado tu comentario en torno a todas estas medidas. Esperamos que todo comience a fluir. En otro orden, hay que decir que el Ministerio de Educación de la República Dominicana se está abocando ya a lo que es las pruebas nacionales 2026. Se está organizando todo para hacer el llamado del 23 al 28 a realizar la primera convocatoria de las pruebas nacionales, en la que participarán unos 111.994 estudiantes de educación secundaria y de educación secundaria de personas jóvenes y adultas. Esa convocatoria abarca estudiantes de 3.002 centros educativos de todo el país, como parte del cumplimiento de la política de evaluación del sistema educativo preuniversitario. Del total de convocados, unos 87.497 corresponden al nivel secundario en las modalidades académica, en artes y técnico profesional, mientras que 24.497 pertenecen a la modalidad de educación secundaria de personas jóvenes y adultas. El MINER indicó que también fueron convocados estudiantes con asignaturas pendientes de convocatorias anteriores que realizaron sus inscripciones de manera virtual a través del portal institucional de la entidad. El operativo de aplicación será coordinado por la Dirección de Evaluación de los Aprendizajes, dependencia del Viceministerio de Supervisión y Control de Calidad de la Educación, y ejecutado por las direcciones regionales y distritos educativos. Esas evaluaciones se desarrollarán en 9.013 centros educativos o centros sede habilitados para recibir estudiantes procedente de distintos planteles educativos en el país.
7: A propósito de educación, sí. Mañana hay una consulta regional en Barahona.
8: Sí, claro.
7: Para las cuatro provincias de Enriquillo, de la región Enriquillo, Pedernales,
8: Bauruco, Independencia,
7: Bauruco y Barahona también. Sí. Mañana a partir de las 10 de la mañana en Barahona se estará llevando a cabo esa consulta, me imagino que. O no imagino, de aquí habrá una gran comisión y esperamos que por el sector periodístico, pues el amigo Ramón Antonio Medina puede estar allí representándonos, que yo sé que va a ser muy buen trabajo con su participación.
8: Bueno, en torno a las pruebas nacionales, la institución, o sea, en este caso el MINER, ha llamado a los centros educativos nacionales a informar oportunamente a los estudiantes sobre el centro sede asignado para la realización de las pruebas. Las pruebas nacionales, por ejemplo, correspondientes al nivel secundario, se aplicarán del 23 al 26 de junio, mientras que la de educación secundaria de personas jóvenes y adultas tendrá lugar los días 27 y 28 de junio. Durante esa jornada serán evaluadas las áreas de matemática, ciencias sociales, lengua española y ciencias de la naturaleza. Según el ministerio, informó que la hora oficial de inicio será a las 9 de la mañana para los estudiantes del nivel secundario y a las 8:40 de la mañana para los participantes de la modalidad de personas jóvenes y adultas. No obstante, todos los convocados deberán presentarse una hora antes en sus respectivos centros sede, o sea, los centros sede es donde se desarrollarán los exámenes para garantizar una adecuada organización logística y el cumplimiento de los protocolos establecidos para la aplicación de las evaluaciones. Asimismo, destacó que el proceso contará con un estricto sistema de supervisión y seguimiento en los niveles distrital, regional y nacional, bajo la coordinación de técnicos docentes del Ministerio de Educación, con el objetivo de asegurar la transparencia, la confiabilidad y la calidad de la aplicación de las pruebas nacionales.
7: Bueno, sí.
8: La cartera educativa, Jotino, recordó que las pruebas nacionales aplicadas por primera vez en el nivel secundario en 1994 cumplen una doble función: certificar los aprendizajes alcanzados por los estudiantes y aportar evidencias relevantes para la toma de decisiones orientadas a la mejora continua de la calidad educativa.
7: Vamos a invitar a una autoridad de educación para, creo que sería interesante que nos explique.
8: Sí.
7: Y así podemos entonces sacar otras informaciones que es importante que se conozcan. Señores, el próximo sábado hay una gran actividad para las madres con motivo al mes de las madres dominicanas, que ya pasó, por cierto, pero... Sí. Se han organizado actividades fuera de la fecha, porque parece que el tiempo no es suficiente para lo que el gobierno se propone hacer. La gobernación está invitando para el próximo sábado, 10-20 de este mes, en el Polideportivo Rafaelín Hernández, aquí en Neiva, a partir de las 8:30. Es una invitación abierta. Dirigida para las madres de esta provincia, y esperamos que puedan estar allí, ¿verdad?, respondiendo al llamado de la gobernación y la Dirección de Asistencia Social y Alimentaria Comunitaria. Lo que no se explica aquí es el procedimiento para que ellas puedan beneficiarse, porque no sabemos cuál es, pero se está invitando para que a partir de las 8 estén allí en el Polideportivo Rafaelín Hernández. Así que esperamos, Ramón Antonio.
8: Así es. Bueno, señores, nada, un evento que las madres siempre esperan, no se ha realizado por las mismas razones, ¿verdad?, de preparación que se tienen que llevar a cabo, pero esperamos que sea exitoso.
7: Señores, vamos a aprovechar para ir a la pausa y retornamos con más.
8: Así es.
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3: Seguimos. En consecuencias, el Ministerio Público ha hablado de la operación ONCO 14. Asegura que los acusados habrían desviado 148.6 millones del patronato y oncológico del Cibao. Escuchen bien, señores. Escuchen bien de qué se trata. Ustedes saben que aquí hubo una situación de crisis en el Servicio Nacional de Salud que provocó grandes dificultades, personas con enfermedades crónicas que no fueron tratadas en el momento, y que se presume que algunas pudieron incluso haber perdido la vida por esa situación. De ahí se destapa el escándalo de Senasa. El Ministerio Público dice que la presunta estructura de corrupción encabezada por Héctor Antonio Lora Cruzeta habría desviado la partida que mencionamos y del Instituto Oncológico Regional del Cibao y del patronato también de esa región entre el 2018 y 2025. Oigan bien, una estructura que tenía ya varios años operando antes que el señor Jacín llegara a dirigir el Servicio Nacional de...
4: O sea, que viene de viejo.
3: De salud. Viene de viejo, claro que viene de viejo. O sea, si calculamos del 2018 al 2025, es una estructura que operó ahí, tenía ya 7 años funcionando. El órgano persecutor dijo que ambas instituciones destinadas al servicio público comenzaron a operar bajo una estructura de empresa familiar, oye bien, orientada al lucro personal bajo la dirección del principal imputado. Lora Cruzeta es el imputado y bajo sus órdenes, entonces según lo que se publica, operaba esta estructura. Hay que confiar en las autoridades independientemente de lo que pueda ocurrir. El Ministerio Público es verdad que se ha llevado algunas decepciones con casos que ha instrumentado en la justicia, pero también en otros se ha sentido satisfecho. Y en esta situación que ha ocurrido ahí en Santiago y que fue denunciada, vamos a esperar a ver qué ocurre. Cruzeta figura entre los implicados

0: en la operación Onco-14, la supuesta red de corrupción que habría operado dentro de los citados órganos en perjuicio del Estado, de pacientes con cáncer y usuarios del Seguro Nacional de Salud. Vamos a esperar a ver qué ocurre. Sí, buenas tardes. Buenas tardes.
1: Hello.
0: Se cayó la llamada, Antonio.
2: Buenas tardes.
0: Sí, adelante.
2: Faustino, sí. Reyes y Patricia, hermano.
0: Sí, sí, adelante, Reyes. Sí, adelante, adelante. Te escuchamos.
2: Bien, estamos llamando, Faustino. Estamos, a su vez, haciéndole un llamado a la juventud de la provincia de Bauruco, Independencia, que estén interesados en pertenecer a la familia penitenciaria. Nosotros el martes 23 a las 2 de la tarde estaremos recibiendo a los jóvenes para una inducción en la sala, en el salón de acto del Ayuntamiento Municipal de Neiva a partir de las 2 de la tarde. ¿Qué vamos a hacer ahí? Ahí vamos nosotros a orientar a los jóvenes que deseen ser agente penitenciario, que esto es una carrera, esta parte va a venir a cambiar su vida. ¿Qué es un agente penitenciario? Es un agente de vigilancia, de tratamiento, que trabaja en las cárceles, llámese la cárcel modelo que tenemos en el país, y sobre todo en Neiva, ya salió el primer Picasso, en Barahona por igual, y en Jimaní también. Entonces es importante que los agentes que vayamos a tener estén preparados y se comience temprano, porque la cárcel de Neiva, al igual que la de Barahona y Jimaní, ya se comenzó. Yo estoy seguro que en 2 años, como dijeron ellos, la estarán entregando.
0: ¿Cuáles son las condiciones para el,
2: no te escucho bien, hermano.
0: Digo, es un curso, una carrera.
2: Mira, es una carrera. Dice curso porque tú sabes que hay 6 meses de preparación, lo que le llamamos centro.
1: Es para los que aspiran a agentes penitenciarios, ¿verdad?
2: Exacto, lo que le llamamos centro.
1: Okay.
2: En esos 6 meses de preparación, la institución se compromete, primero, a pagarle 12,000 pesos mensuales a cada uno, darle su comida, su desayuno, su cena y su hospedaje y la ropa que van a utilizar. Luego de esos 6 meses, vienen 2 meses de pasantía. Los 2 meses de pasantía, la institución se compromete a pagarle 32,400 pesos. Luego de la graduación, entonces entran con el salario específico que sobrepasa los 32,000 pesos, porque la pasantía se la pagan a 32.
0: ¿Cuáles son las condiciones? Te pregunté.
2: Ser bachiller, no tener tatuaje, no haber pertenecido a la Policía Nacional ni al Ejército tampoco.
0: ¿La institución que está propiciando eso?
2: La Dirección General de Prisiones, adscrita al Ministerio de Justicia.
0: Bueno, repite la hora y
2: la edad de 18 a 30 años.
0: Sí, la hora y el lugar.
2: La hora que estaremos dando la inducción va a ser a las 2 de la tarde, martes 23, en el Ayuntamiento Municipal de Neiva.
0: Bueno, ya con eso se cumple uno de los propósitos de la Dirección General de Prisiones. Con
2: sí,
0: el
2: otra
0: nuevo,
2: cosa, sí, Faustino, sí, que es importante notificarla. Si nosotros logramos, entre las dos provincias, reunir 32 o 40 jóvenes que le interesen, la institución también, gestionaremos bien institución, transportarlo hacia San Cristóbal, que es donde van a ser seleccionados y a ser capacitados.
0: Sí, perfecto, perfecto. Pues vamos entonces.
2: O sea, que no tienen que pagar un pasaje, sino que la institución mandaría su transporte para llevar.
0: Vamos a promover eso, hermano. Gracias por la información.
2: Perfecto.
0: Gracias
1: bien,
0: por la información.
1: Gracias, profe. Bien,
0: mira, okay, lo que pasa, y qué bueno que la Dirección General de Prisiones está adelantando, porque es que dentro de ese nuevo modelo, en el sistema penitenciario en la República Dominicana, se establece desvincular a la policía y a los militares de las cárceles. Allí habrá un personal bien capacitado que va a estar a cargo de las cárceles en la República Dominicana. Y ya se comenzó con esa formación. es parte ya del proceso. Qué bueno, vamos a recibir esta llamada. Aló, poco buenas. Rápido, buena.
1: Aló.
2: Buenas, Ramón.
1: Sí, adelante.
2: Sí. Chulo Medina.
0: Adelante, Chulo.
2: Esa información, excelente información. Quisiera saber si abarca hombres y mujeres.
0: Sí, sí, claro que sí, hombres sexo, y mujeres, sí, claro que sí.
2: Okay,
0: claro que sí. Señores, antes de irnos, ya tenemos un nuevo rector en la Universidad Autónoma de Santo Domingo. La información,
1: ayer fue el proceso, claro,
0: que se publica, Jorge Azhan alcanza un 66% de los votos. Me imagino que el resto, Radamés Silverio. Estamos hablando de que Azhana acumula 2013 votos frente a 963 de Radamés Silverio. Así que ya tenemos un nuevo rector en la Universidad Autónoma de Santo Domingo. En el caso del Centro UAS Neiva, ayer participaron por la dirección Luis Erasmo Contreras, actual director, Franklin Soriano, ex director cuando era subcentro, y el amigo Dan Acosta, Acosta, también director o encargado cuando era subcentro. Hoy los tres aún aspiran a dirigir esa institución porque van a una segunda vuelta.
1: No alcanzaron los números.
0: Bueno, por un voto, sí. Luis Erasmo Contreras no se fue ayer.
1: Sí,
0: por un Son 54 votos, 54 personas con derecho a votar, 27 lo hicieron por Luis Erasmo Contreras, 18 por Franklin Soriano y 9 por el maestro Dan Acosta. Hay una segunda vuelta que ya vendría siendo en julio y ahí se va a definir, salvo que no se tome otra decisión. Porque hay una diferencia de 10 votos entre el primero y el segundo.
1: Y el segundo, sí.
0: Y el tercero, unos 17, viene siendo 17 votos. Esperemos a ver qué ocurre. Pero ya muy pronto tendremos un nuevo director en la UAT Centro Neiva. Ha sido todo por hoy. La invitación es para mañana, señores. Nos reencontramos con más consecuencias. Buenas noches.
1: Hasta mañana.

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